Buenas noches, señoras y señores. Aquí estamos hoy trabajando para ustedes, Rodrigo Vázquez de Prada en el control de mandos y Arturo Reverter en el micrófono y en la historia que les vamos a contar. Antes de nada, queremos subsanar un error de estos que se producen en los programas en virtud de los duendecillos, podríamos decir, mozartianos en este caso. Resulta que en el programa de 16 de agosto terminábamos, o queríamos terminar, con la maravillosa aria, que es la que sirve de introducción a estos programas, Non temer amato bene, y queríamos escucharla en la voz de Teresa Berganza. Lo que se escuchó fue otra aria de juventud. Así que hoy queremos empezar, para escuchar a Berganza, que se lo debemos, con esta aria, la K-505, que es la que sirve, como digo, de pórtico, en la versión, en este caso, de Victoria de los Ángeles, a nuestros programas. Así que aquí tenemos el recitativo, Yo me scordo di te, luego Non temer amato bene, el aria, propiamente dicha, en la voz de Teresa Berganza, que aquí está acompañada por la Orquesta Sinfónica de Londres bajo el mando de John Pritchard. Vamos a disfrutar de esta maravillosa página. Es la tercera vez que la ponemos a lo largo de estos programas.

Se lo debíamos a Teresa Berganza. Teníamos que escucharla. Muy buena interpretación. Con su característica voz y dicción de mezzosoprano lírica. Vamos a seguir ahora con el repaso a las arias que todavía nos quedan. Vamos a emitir, a comentar, si no todas, prácticamente todas las 50 y algo que escribió Mozart, con distintas proposiciones, propuestas, comentarios de muchos autores. Aquí citamos muchas veces, aparte de las nuestras, palabras y comentarios de especialistas como Christopher Raeburn, Amedeo Poggi y Edgar Valora, Jojo Quard, Abel, Massen, entre otros muchos estudiosos. Vamos a escuchar ahora en primer lugar el aria Un moto di gioia, K579. Es la primera de las dos arias de sustitución, con la K577 al desío de Quitadora, que volvíamos a escuchar por Berganza hace un par de semanas, escritas para Adriana Ferraresi del Bene, su primera Fiordiligi, hermana de Luis Villeneuve, primera Dorabella. Reemplazaban las dos arias originales de Susana en la reposición de las bodas de Fígaro de 1789. Mozart escribió a Constanza: la arieta que he escrito para la Ferraresi debería cantarse, me parece, con ingenuidad, cosa que no sé si sabrá hacer. De la misma forma que habría de interpretarse la página original, Venite inginocchiatevi, que escucharemos a continuación. Pero primero, aquí tenemos un moto di gioia, una brevísima aria que nos canta muy bien Editha Gruberova.

jugosa, fresca y saltarina pieza, esta de sustitución del aria original Venite in ginocchia te vi, que la vamos a escuchar ahora a continuación en la voz de Irma Siegfried con el acompañamiento de Ferenc Fricksay y la Ria Symphony Orchestra de Berlín.

Pues nos quedamos con esta, que es la primera escrita por Mozart para las bodas de Figaro. Pasamos ahora al aria 295, a Basta Vincesti, a non lasciarmi. K295A. El 28 de febrero de 1778, Mozart escribía: ayer en casa del flautista Bending esbocé el aria que le había prometido a su mujer con un breve recitativo. Ella misma había elegido las palabras. Su hija y ella han quedado encantadas. Dorotea Bending había creado el papel de Ilia en Idomeneo un mes antes. La base literaria, la Eneida vista por Metastasio, se aparta algo de las aproximaciones de Purcell y Berlioz. En el caso de Mozart, Dido suplica a Eneas que no lo abandone. A non lasciarmi. Son típicas, nos dice Hermann Abert, en esta aria, las frases breves, sollozadas y a menudo limitadas a simples interjecciones de la voz solista, así como las pausas elocuentes entre los distintos episodios, como si se quebrara constantemente el hilo de la melodía. Pasamos, pues, a escuchar esta hermosa aria en la voz también de Ditta Gruberova. El recitativo es muy breve, dura un minuto, es una especie de súplica. La página es dramática, triste y demanda, desde luego. Y la última parte aparece como si fuera un suspiro, con un trino final que corona la página.

Sí, muy hermosa, aria esta, triste. Repitamos la parte final, donde Gruberova se extasía y hace un perfecto trino de cierre.

al gruero de la compañía, la orquesta de cámara de Viena, dirigida por ya casi nuestro amigo Jordi Fischer. Pasamos ahora a la K83, Se tutti i mali miei, compuesta en Roma en abril y mayo de 1770. Es la tercera de las arias basadas en un texto de Demofonte de Metastasio, escrita para una voz de soprano, quizás la de Ana de Amicis. La ocasión fue la de una academia celebrada en Roma, seguramente en el palacio de la princesa Barberini. Es una aria llena de agilidades y muy arriba, zona aguda, con dos partes claramente diferenciadas. La segunda bastante alegre. Es, desde luego, plato de gusto de Edita Gruberova, que aquí hace sus típicas virguerías vocales. Para ella no había freno ni había problemas en cualquier tipo de escritura vocal.

Repitamos esta parte final, esta cadencia exquisita con este trino como coronación de la música.

hermosa coronación de esta aria tan bella también. Ahora vamos a pasar a la K217, Voy a verte un corfedele, que fue escrita algo más tarde que la primera representación de la Finta Jardiniera, pero por su espíritu y complejidad está más próxima a la de Spina de Così fan tutte, la última ópera bufa de Mozart. Una criadita no tiene ninguna confianza en su pretendiente y se lo hace saber. Es muy consistente tanto desde el ángulo de la escritura musical como del contenido emotivo. Se dice, pero no se ha demostrado, que estaba destinada a ser incluida en las bodas de Norina de Galuppi con libreto de Goldoni, decía Germán Abert. Nos cautiva por su sonido íntimo y apasionado, que en las partes lentas se aproxima sensiblemente al lied alemán. Y Einstein comentaba que era un ejemplo de la mayor finura de la ópera bufa sobre la serie. Hasta los gorgoritos encierran la fascinación del gesto, de la intuición psicológica, de la coquetería, del humor, decía el musicólogo. Pues aquí tenemos de nuevo a Edita Gruberova, que desde luego canta de maravilla, como acostumbraba.

Vale la pena que repitamos estos dos momentos. En primer lugar, este pasaje en donde Gruberova realiza maravillosos gorgoritos.

Vamos a cambiar de voz y vamos a escuchar a la soprano Elfriede Jobart, que no es muy conocida hoy, pero en su día sentó unas bases importantes de su canto. Soprano lírico ligera, podríamos decir, con peso. Que también va a estar acompañada, claro, por Georgi Fischer y la Orquesta de Cámara de Viena. Tenemos el aria Mia Speranza, adorata, a Non sai qual pena sia, K416. Aloisa Lange, ya sabemos, cuñada de Mozart, adoraba esta aria escrita para ella en enero de 1783. La cantó después de la muerte del compositor en un concierto consagrado a su espíritu y que dio con su hermana, Constanze, viuda del músico, en la Gewandhaus de Leipzig el 11 de noviembre de 1795. Gandarte está desesperado porque ha de dejar para siempre a su bien amada Semire. Suplica a su padre, Sarabes, que la reconforte. Las lágrimas que ella vierte no hacen más que aumentar su dolor. Está en si bemol mayor. Grandiosa escena dramática, sacada en realidad de la ópera Zemira de Anne Fossey. Según Brigitte Masson, la preocupación dramática queda refrenada para exaltar el valor de la cantante y exhibir la ciencia del compositor. Vamos a escuchar en primer lugar el recitativo, luego escucharemos el aria.

Vamos con el aria A non sai quel pena sia. Un aria nada fácil. La soprano debe ascender en un primer término al re sobre agudo. Hay muchas agilidades también. Y en otro momento el ascenso es hasta el fa sobre agudo. Agilidades estupendas por las alturas que el Friede Hobart, la verdad, cumple bastante satisfactoriamente.

0: espinosa aria y que está bastante bien cantada por el Frío de Hogarth. No nos da más tiempo hoy y queríamos repetir alguno de los momentos de la página. Rodrigo Vaquer de Parada, como siempre, agudo y cumplidor en su experimento mensual o semanal en el control de sonido, y Arturo Reverser en el micrófono. Se despiden de ustedes hasta la próxima semana. Seguiremos con estas últimas arias que nos quedan de Mozart.
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Muy buenos días, ¿cómo estáis? Estamos en directo en Radio Clásica, bienvenidos y bienvenidas a Vistas al Mar, este espacio en el que vamos a compartir dos horas de buena música. Recibid un cordial saludo de Orlando Lumbreras desde el control técnico de sonido y de quien os habla, Nacho Arbalejo, al frente del micrófono y de la selección musical.

Sobre esta melodía, el tema principal de Ben-Hur, se alzan 11 Oscars, la mayor cantidad de galardones de la historia concedidos por la Academia de Artes y Ciencias Cinematográficas, más conocida como la Academia de Hollywood. Las consiguió la película Ben-Hur en la gala del año de 1960. Solo dos películas igualarían tal registro: Titanic en el año 1998 y El Señor de los Anillos, El Retorno del Rey en 2004. Empezamos nuestro programa de hoy con esta banda sonora de Miklos Rozsa, quien también se llevó el Oscar a Mejor Banda Sonora. Y pasamos a otro galardonado en los recientemente celebrados Premios de Música Intercontinental, celebrados el pasado 23 de agosto de 2026, también en Los Ángeles. Se trata de Pedro Chamorro, el bandurrista que más ha hecho por el repertorio de plectro en España. En la edición de este año ha conseguido dos premios, en la categoría de flamenco y con su orquesta Roberto Grandío en la categoría de música alternativa europea. Hoy celebramos sus premios con esta fantasía número 5 por Taranta y Taranto de su último disco, Solea Palacari.

Acabamos de escuchar la fantasía número 5 por Taranta y Taranto de Pedro Chamorro, interpretada por el propio compositor a la bandurria, tema con el que acaba de recibir el premio en la categoría de flamenco en la reciente edición de los premios de música intercontinental celebrados el pasado 23 de agosto en Los Ángeles. Y del repertorio de Plectro nos vamos al pianístico, sin abandonar nuestras raíces flamencas, el cante jondo y nuestro folclore español, para recordar a uno de nuestros compositores más internacionales, Manuel de Falla, en este año del 150 aniversario de su nacimiento. Vamos a escuchar el arreglo que el propio Falla realizará en 1922 sobre su suite orquestal El amor brujo, que había compuesto 7 años antes como una gitanería en un acto y 2 cuadros, y pensada para una orquesta de cámara muy reducida, apenas unos 15 músicos y una voz solista de cantadora de flamenco que incluía también partes recitadas. En 1925, Manuel de Falla realizó la versión definitiva de la obra para orquesta sinfónica. Nosotros vamos a escuchar los fragmentos más conocidos: Pantomima, Danza del Terror, Canción del Fuego Fatuo, El Círculo Mágico y Danza Ritual del Fuego, una auténtica pieza de virtuosismo pianístico, piezas que al propio Falla le encantaba interpretar al piano. En esta ocasión las escucharemos en los dedos de la magnífica Alicia de la Rocha.

Así concluye la suite de El amor brujo de Manuel de Falla en una reducción al piano que el propio compositor realizó en 1922 y que hemos escuchado en sus números Pantomima, Danza del Terror, Canción del Fuego Fatuo, El Círculo Mágico y Danza Ritual del Fuego en la interpretación de Alicia de la Rocha. Aunque Falla era un hombre de costumbres austeras y profundas convicciones religiosas, pues no vivía aislado de las vanguardias de su época. Durante la década de 1920, el jazz causaba furor en París, una ciudad crucial en su biografía, donde vivió y se empapó de su efervescente vida artística. En la biblioteca de la Casa de Falla, en Granada, se encuentra un libro titulado Kings, Jazz and David, escrito en 1927 por el crítico estadounidense Irving Sberke. Esto muestra el interés que tenía Falla por este estilo emergente en los años 20. En el propio libro hay un breve texto sobre Falla y lleva la dedicatoria a Manuel de Falla, mi gran maestro y amigo. Fue Ravel, también amigo de Falla, quien más encendidamente defendió el jazz en un artículo titulado «Hay que tomarse el jazz en serio», publicado en marzo de 1928 en The Musical Digest, abro comillas. Palabras de Ravel. Ustedes, los americanos, se toman el jazz demasiado a la ligera. Parecen considerarlo como una música de poco valor, vulgar, efímera, cuando a mis ojos es el jazz quien dará nacimiento a la música nacional estadounidense. No tienen ustedes todavía otro lenguaje auténtico. La mayoría de sus compositores revelan influencias europeas, españolas, rusas, francesas o alemanas, más que una personalidad americana. No creo tampoco en los que pretenden que esto sea debido a la mezcla de pueblos extranjeros que componen América. De ningún modo, esto es ridículo. En el extranjero nos tomamos el jazz en serio. Ejerce un influjo sobre nuestra obra el blues de mi sonata, por ejemplo. Es jazz estilizado, de carácter más francés que americano quizá, pero sin embargo fuertemente influido por su música llamada popular. Personalmente, encuentro el jazz extremadamente interesante. Los ritmos, el tratamiento de las melodías, las propias melodías. Cierro comillas. Bueno, pues vamos a escuchar este blues de Ravel, segundo movimiento de su sonata para violín y piano, compuesta entre 1923 y 1927.

0: Acabamos de escuchar el segundo movimiento blues de la sonata para violín y piano de Maurice Ravel, música del año 1927. Eran el violinista Renaud Capuçon y el pianista Frank Brailly quienes nos lo ofrecían en una grabación del año 2001.
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0: Diez y 36 de la mañana, seguimos en directo en Radio Clásica y no abandonamos el año 1928, año de aquel famoso artículo de Ravel defendiendo el jazz como música seria, para traeros un ejemplo de lo que sonaba en Estados Unidos en ese año. Duke Ellington presentó en 1928 su tema Black Beauty, Belleza Negra, composición que nació como una pieza para piano solo titulada Firewater, que Ellington tocaba en el Cotton Club al final de los intermedios, cuando los miembros de su banda regresaban al escenario. Después de orquestar y grabar la melodía, decidió que el título no le hacía justicia a la obra. Renombró la pieza Black Beauty y se la dedicó a la cantante, bailarina y comediante Florence Mills, quien había fallecido el año anterior. Rápidamente se convirtió en una de las canciones emblemáticas de Ellington. La grabó por primera vez en marzo de 1928 con su orquesta, inicialmente para el sello Brunswick bajo el nombre de The Washingtonians, y luego nuevamente una semana después para el sello Victor bajo el nombre de Duke Ellington y su orquesta Cotton Club. Seis meses después, Ellington grabó una versión para piano solo para el sello OK. Posteriormente grabó la canción en el estudio en varias ocasiones, la última de ellas una versión para un pequeño grupo grabada para el sello Columbia en 1960, que es la que nosotros vamos a escuchar ahora.

Con Duke Ellington al piano, Sam Burier a la batería, Johnny Hodges al saxo alto, Lawrence Brown al trombón y Ray Nance a la trompeta, hemos escuchado este Black Beauty, composición de Duke Ellington del año 1928 en una grabación de 1960. La sensibilidad lírica y la melancolía que transmite la pieza comparten el mismo espíritu del romanticismo pianístico europeo. Melancolía que podemos apreciar, por ejemplo, en el concierto para piano número 1 en mi menor de Frédéric Chopin. Escuchamos a continuación su segundo movimiento, Romance Largueto, de una belleza estratosférica.

0: Acabamos de escuchar el segundo movimiento, Romance Larghetto del concierto para piano número 1 en mi menor opus 11 de Frédéric Chopin. Hemos escogido esta versión del director y pianista Christian Zimmermann por ser quizás una de las más contenidas interpretaciones de las que se tiene registro. Esta data del año 1999, acompañada por la polaca Festival Orquestra, que Zimmermann fundó un año antes para conmemorar el 150 aniversario de la muerte de Chopin.
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Está sonando Piazzolla cuando apenas faltan 5 minutos para las 11 de la mañana, las 9 y 55 en las Islas Canarias. Siempre se ha dicho que las sinfonías más conocidas y las mejores de Beethoven eran las impares, con la excepción de la sexta, la pastoral, dejando sus sinfonías pares en un segundo plano. Bueno, pues por rebatir este tópico, nos vamos a 1813, año en el que termina, como Beethoven la llamaba cariñosamente, su pequeña sinfonía en fa. El estreno de la sinfonía número 8 se celebró el 27 de febrero de 1814 en un concierto en la Reutensaal de Viena, bajo la dirección del propio compositor. Este alegro, vivace e con brillo con el que arranca su sinfonía número 8 es puro Beethoven.

Con la Orquesta Filarmónica de Berlín, bajo la dirección de Herbert von Karajan, hemos escuchado el primer movimiento, Allegro vivace e con brío, de la Sinfonía número 8 en Fa mayor de Ludwig van Beethoven de 1813. Y retrocedemos justo un siglo, a 1713, año en el que se publican de forma póstuma los 12 Concerti Grossi, opus 6, de Arcangelo Corelli, del que vamos a escuchar su número 2 en la tonalidad también de Fa mayor.

Así termina este concierto grosso en fa mayor, opus 6, número 2, de Arcangelo Corelli. Lo hemos escuchado en la interpretación del conjunto I Musici. Y de la música francesa del siglo XVIII nos vamos a la música española del siglo XX con Federico Moreno Torroba y la suite para guitarra que dedicó a los castillos de España. Esas fortalezas defensivas salpicadas por toda nuestra piel de toro. Nosotros escucharemos la primera serie en la versión de Andrés Segovia con los castillos de Turégano, Torija, Manzanares el Real, Montemayor, Alcañiz, Sigüenza, Alba de Tormes y Alcázar de Segovia.

0: En los gruesos dedos del guitarrista Andrés Segovia hemos escuchado Turégano, Torija, Manzanares el Real, Montemayor, Alcañiz, Sigüenza, Alba de Tormes y Alcázar de Segovia, la primera serie de la suite Castillos de España de Federico Moreno Torroba. Y corrijamos un error para quienes nos escucháis desde las 11. Hemos pasado de la música italiana de Corelli a nuestra música española de Moreno Torroba.
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0: Y nos adentramos ya en el último tramo de esta edición de Vistas al Mar cuando son las 11 y 34 de la mañana, las 10 y 34 en las Islas Canarias. Y lo hacemos con jazz y música cinematográfica. Empezamos con este suculento The Way of the Cross en una grabación en directo con los polacos Marek Strzyzowski al saxo soprano, Cezary Chmiel al piano, Tomasz Kudyk a la trompeta y Tomasz Grochot a la batería. Es una grabación en directo en la iglesia de San Nicolás de Kiev el 19 de mayo de 2001.

The Way of the Cross, composición del compositor polaco Marek Stisowski, quien además tocaba el saxo soprano junto a Cezary Kmiel al piano, Tomasz Kudyk a la trompeta y Tomasz Grochot a la batería. Y terminamos como hemos empezado, con la banda sonora de Ben-Hur de Miklos Rocha, de la que escucharemos una selección.

0: Los pelos como escarpias con esta maravillosa música, este aleluya, con el que terminaba la partitura de Miklos Rocha para la película Ben-Hur, dirigida por William Wyler en 1959. Nos despedimos por hoy, Orlando Lumbreras desde los mandos técnicos y que nos habla Nacho Arbalejo como responsable de esta selección musical. Regresamos mañana a la misma hora, a las 10, las 9 en Canarias, como cada veraniega mañana en la sintonía de Radio Clásica. Os dejamos con la grata compañía de Víctor Kurich, que os trae una selección musical de AUPA. Ya lo veréis, bueno, más bien, ya lo escucharéis. Que paséis un buen día.
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1: Hola, hola, ¿qué tal? Despedimos a nuestro compañero Nacho Orbalejo y os damos la bienvenida a este segundo tramo de Vistas al Mar. Un cordial saludo de parte de Hilario Castilla al control de sonido y Vigor Kuric a la presentación. Hoy es jueves, 3 de septiembre, y tal día como hoy, en 1783, Gran Bretaña y los Estados Unidos firmaron en París el tratado que puso fin a la guerra entre ambos y reconoció formalmente la independencia declarada el 4 de julio de 1776. Este año se cumplen además 250 años de dicha declaración. Aquellas 13 colonias británicas eran New Hampshire, Massachusetts, Rhode Island, Connecticut, Nueva York, Nueva Jersey, Pensilvania, Delaware, Maryland, Virginia, Carolina del Norte, Carolina del Sur y Georgia. El tratado las reconocía ya como estados libres, soberanos e independientes. El territorio reconocido al nuevo país era mucho mayor que la estrecha franja atlántica de las antiguas colonias. Hacia el oeste, la frontera llegaba hasta el Mississippi. Pero el mapa de Norteamérica seguía siendo muy distinto del actual. Al norte permanecían los territorios británicos, que acabarían formando buena parte de Canadá. Al otro lado del Mississippi se extendía la Luisiana española, y al sur, España también recuperaba las Floridas. Los nuevos Estados Unidos nacían, por tanto, con un continente donde Gran Bretaña y España seguían controlando enormes territorios. En las tierras que el tratado atribuía a Estados Unidos vivían también numerosos pueblos y naciones indígenas que, por supuesto, no participaron en la negociación con Gran Bretaña ni vieron reconocidos sus derechos. Y la esclavitud, claro, continuaba vigente. El artículo 7 del tratado ordenaba la retirada británica sin llevarse, literalmente, a ningún negro u otra propiedad de los habitantes estadounidenses. La independencia resolvió la ruptura con Gran Bretaña, pero dejó abierta otra cuestión: ¿qué significaba realmente ser estadounidense? Bajo los artículos de la Confederación, los 13 estados compartían un gobierno central muy débil, una situación que la Constitución de 1787 trató de corregir reforzando la estructura federal. A partir de ahí, la identidad estadounidense siguió construyéndose durante todo el siglo XIX, mientras el país se expandía hacia el oeste, recibía nuevas oleadas de inmigración y crecía de forma extraordinaria en territorio, población y economía.

Anna Zemaa, voz, y Eric Martin, violín, de la Boston Camerata, interpretaban Friendly Union, unión amistosa, con este texto de 1823 atribuido a John Peacey y música publicada por Jeremiah Ingalls. La canción pide dejar atrás el odio, las divisiones religiosas y la discordia para vivir en paz y armonía. Saltamos ahora al siglo XX con uno de los platos fuertes del programa, el concierto para violín opus 14 de Samuel Barber, compuesto entre 1939 y 1940. La obra no tiene relación directa con la Revolución estadounidense, pero esta grabación llega en un momento especialmente significativo. El violinista Paul Huang incluye este concierto para violín de Barber en un disco en el que también interpreta el de Korngold y presenta ambas obras como dos miradas complementarias a la identidad musical de Estados Unidos en este 2026, año del 250 aniversario de la Declaración de Independencia. Escuchamos seguidos los tres movimientos del concierto para violín de Samuel Barber: Allegro, Andante y el breve Presto in moto perpetuo, con Paul Huang como solista, la London Philharmonic Orchestra y Jun Merkel a la dirección.

Escuchábamos los tres movimientos, Allegro, Andante y este Presto in moto perpetuo del concierto para violín, opus 14 de Samuel Barber. Era la interpretación del violinista solista Paul Hwang junto a la London Philharmonic Orchestra y dirección de June Merkel.

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1: Hoy estamos recorriendo la música estadounidense desde la época de la independencia hasta nuestros días, pero volvemos ahora a los años de la guerra entre las 13 antiguas colonias y Gran Bretaña. William Billings, nacido en Boston, publicó Chester por primera vez en 1770 con un texto religioso. 8 años después, retomó la melodía y le añadió nuevas palabras, esta vez de carácter patriótico: que los tiranos blandan su vara de hierro. No les tememos. Aquella versión de 1778 circuló ampliamente entre los partidarios de la independencia y se convirtió en uno de los cantos emblemáticos de la Revolución.

Pues así sonaba este himno revolucionario, Chester, de William Billings. Era la interpretación del Boston Camerata y el Harvard University Choir bajo la dirección de Joel Cohen. La independencia estadounidense amplió enormemente el territorio reconocido al nuevo país, pero aquellas fronteras se trazaron sin la participación de los pueblos y naciones indígenas que habitaban buena parte de esas tierras y sin reconocer sus derechos sobre ellas. Durante las décadas siguientes, la expansión hacia el oeste provocaría nuevas guerras, pérdida de territorios y desplazamientos forzosos de pueblos indígenas. Caroline Shaw compuso And the Swallow en 2017 a partir de versos del Salmo 84, mientras reflexionaba sobre la crisis de los refugiados sirios. Comparte, pues, esta imagen universal de la búsqueda de un hogar y de un lugar donde poder sentirse a salvo.

Era la pieza And the Swallow de Caroline Shaw, interpretada por Voces 8 o Voces 8, dirigidas por Barnaby Smith. Y volvemos al Mississippi. El Tratado de París fijó allí la frontera occidental de Estados Unidos, y el río acabaría convirtiéndose en una de las grandes arterias económicas del país. Por sus aguas circularon mercancías y algodón, dentro de una economía profundamente ligada a la esclavitud y al trabajo de la población negra. Ese mundo del Mississippi inspiró la novela Showboat, publicada por Edna Ferber en 1926. Un año después, Jerome Kern y Oscar Hammerstein llevaron a Broadway, convertida en musical, esta pieza. Allí aparece la canción Old Man River, interpretada por Joe, un estibador negro que contempla cómo el río sigue su curso, imperturbable, ante el sufrimiento de quienes viven y trabajan junto a él. Aquí la escuchamos en versión instrumental con Yo-Yo Ma al violonchelo y Catherine Stott al piano.

Yo-Yo Ma, el violonchelo, y Catherine Stott al piano interpretaban la versión instrumental de la canción Old Man River que encontramos en el musical Showboat de Jerome Kern y Hammerstein.

De Finnegan's Wake de James Joyce. Utiliza esta melodía etérea y convierte el piano cerrado en un instrumento de percusión. Escuchábamos a Laura Catrani y Claudio Astronio. Volvemos ahora a la música estadounidense del siglo XXI con Jessie Montgomery, violinista y compositora nacida en Nueva York y una de las voces más destacadas de la creación actual en Estados Unidos. Escuchamos Strum, Rasgueo, obra escrita en 2006 y revisada después para cuarteto de cuerda. Suena la versión del Catalysis Quartet.

Escuchábamos la obra Strum, Rasgueo, de Jesse Montgomery, interpretada por el Catalyst Quartet. Y pasamos ahora a Charles Ives, uno de los grandes pioneros de la modernidad musical estadounidense. A comienzos del siglo XX experimentó con superposiciones, politonalidad y planos sonoros independientes, antes de que estos procedimientos fueran habituales. Con su obra de 1908, The Unanswered Question, La pregunta sin respuesta, las cuerdas representan, en palabras del propio Ives, el silencio de los druidas. Una trompeta formula una y otra vez la pregunta perenne de la existencia, mientras los instrumentos de viento ensayan respuestas sin llegar a resolverla, claro. En esta versión, quien formula la pregunta no es una trompeta, sino la voz de la mezzosoprano Joyce DiDonato.

Así sonaba esta enigmática obra, The Unanswered Question de Charles Ives, de 1908. La escuchábamos con el conjunto Il Pomodoro, con Maxim Emiliachev a la dirección y voz de Joyce DiDonato. La Declaración de Independencia de Estados Unidos proclamó que todos los hombres son creados iguales, pero aquella igualdad no alcanzó a los afroamericanos. La esclavitud no fue abolida constitucionalmente hasta 1865 y, aún después, la segregación racial y la discriminación siguieron limitando durante décadas los derechos de la población negra. En ese contexto nació y desarrolló su carrera William Grant Steele, una figura fundamental de la música afroamericana del siglo XX. En 1943 compuso una suite para violín y piano inspirada en obras de tres artistas negros. Su segundo movimiento, Mother and Child, parte de una creación de Sargent Johnson y fue arreglado después por el propio Steele para orquesta de cuerdas.

Mother and Child era esta obra del compositor afroamericano William Grant Steele en su versión para orquesta de cuerdas con la Orquesta de Cámara de Lausana dirigida por Joshua Weilerstein.

Trumpet of Peace, trompeta de la paz, con la voz de Anne Azema. Es un himno anónimo de la tradición Shaker. Es una comunidad religiosa cristiana surgida en el siglo XVIII y asentada después en Estados Unidos. Llevaban una vida muy reglada, basada en el celibato, la propiedad común, el trabajo colectivo y el pacifismo. De la joven república, todavía esencialmente rural, pasamos al Nueva York industrial del siglo XX. George Gershwin desarrolló un lenguaje muy personal en la que la escritura sinfónica convive con elementos procedentes del jazz y de la música popular estadounidense. Su segunda rapsodia nació a partir de una secuencia de la película Delicious, ambientada entre obras, martillos y remaches de Manhattan. Gershwin amplió después aquel material hasta convertirlo en una pieza de concierto, estrenado en Boston en 1932. Escuchamos a Vlastimil Leisek al piano junto a la Filarmónica de Brno, bajo la dirección de Milos Konvalinka.

0: Vlastimil Kleišek al piano solista con la Filarmónica de Brno y Miloš Konvalinka a la dirección interpretaban esta Second Rhapsody, segunda rapsodia del inconfundible George Gershwin.
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0: Seguimos recorriendo la música estadounidense desde la época de la independencia hasta nuestros días. Y en ese recorrido encontramos maneras distintas de entender el arte de ordenar los sonidos en el tiempo. Philip Glass fue una de las figuras decisivas en la renovación musical desde los años 60, con un lenguaje minimalista basado en la repetición. Su estudio número 6 nació en 1994 como un encargo de una emisora pública neoyorquina y pasó después a formar parte de su colección de estudios para piano.

Era Víkingur Ólafsson quien interpretaba este estudio para piano número 6 de Philip Glass, también con su música tan reconocible. Y volvemos ahora a otra cuestión que quedó fuera de la fundación política de Estados Unidos: la participación de las mujeres. Ninguna mujer estuvo entre los firmantes del Tratado de París entre Gran Bretaña y las 13 colonias. Más de un siglo después, en 1893, la compositora y pianista Amy Beach estrenó junto a la violinista Maud Powell esta romanza, Opus 23. Fue en la Exposición Mundial Colombina de Chicago y la acogida fue tal que tuvieron que volver a interpretarla.

Augustin Hedlitz al violín y Orion Weiss al piano interpretaban este Romance para violín y piano, opus 23 de Amy Beach. Y llegamos a Steve Reich, otra de las figuras fundamentales del minimalismo estadounidense. Su música se construye a partir de pulsos regulares, patrones repetidos y transformaciones muy graduales, de modo que pequeños cambios de ritmo, armonía o acento van modificando poco a poco nuestra percepción. Reich comenzó a trabajar en Music for 18 Musicians, música para 18 músicos, en 1974 y rastreó en Nueva York 2 años después, precisamente el año del bicentenario de la Declaración de Independencia, aunque este dato es fortuito. Pianos, marimbas, xilófonos, clarinetes, cuerdas y voces forman una trama en la que los intérpretes se coordinan mediante la escucha, sin un director. Hipnoticémonos con este pulso continuo que nos propone Steve Reich.

Salimos del hechizo de Steve Rice y su Music for 18 Musicians con el Grand Valley State University New Music Ensemble. La obra completa dura una hora, aquí hemos escuchado la primera, segunda y tercera parte. Y terminamos así este segundo tramo de Vistas al Mar, donde hemos hecho este breve recorrido por la música estadounidense desde los años de la independencia hasta nuestros días. Se despiden Elías Curi e Hilario Castilla, los mandos técnicos, y Vigor Kuric a la presentación. Nos queda una última música. Cerramos anhelando un futuro mejor con la canción Look for the Silver Lining de Jerome Kern y Buddy Da Silva. El número se popularizó en el musical de Sally de 1920 y Judy Garland lo interpretó después en la película Till the Clouds Roll By de 1946. Con ella nos despedimos buscando luz incluso en momentos difíciles. Gracias por acompañarnos. Gracias.

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1: ¿Habrá acaso que firmar la paz tras la guerra? Por vida de... ¿Es que no se puede firmar la paz de golpe? Voltaire, a Pierre Robert Lecornier de Sideville, el 1 de septiembre de 1742. Me diréis, ¿pero qué frenesí ese de hacer tragedias en 15 días? Ángeles míos, no puedo remediarlo. Hubo una vez un pintor, discípulo de Rafael, al que llamaban Far Presto y que no era un mal pintor. Voy deprisa porque la vida es corta y tengo muchas cosas que hacer. Cada uno trabaja a su manera y hace lo que puede. Voltaire a los condes d'Argental, el 23 de julio de 1763. Puede tenerse vida sin sentimiento en momentos dados, porque nada sentimos durante una apoplejía, durante un letargo, durante un sueño profundo, pero aún en estos casos tenemos el poder de sentir. Voltaire, sobre la vida, en su Diccionario Filosófico, en 1764. Hoy son estas las palabras de Voltaire con las que les damos la bienvenida, Julio Rojo en el control de sonido y María del Ser al micrófono, a un nuevo paseo por el jardín de Voltaire. Un paseo que daremos guiados por las implicaciones de algunos de los planteamientos de Juan Mayorga en razón de teatro, con sus aplicaciones a nuestra propia vida, a nuestro día a día y también con su aplicación a la propia interpretación musical. En estos primeros pasos, nos dice Juan Mayorga, que unas personas se separan de otras para representar ante estas posibilidades de la existencia humana. Es un desdoblamiento asombroso. Da que pensar, señala. En ese separarse y ponerse enfrente para representar la vida, los actores abren un conflicto. A esa decisión conflictiva llamamos teatro. El teatro es el arte de la reunión y la imaginación. Lo único que le es imprescindible es el pacto que el actor ha de establecer con su espectador. Borges expresa el carácter de ese pacto cuando dice que la profesión del actor consiste en fingir que es otro ante una audiencia que finge creerle. Es, en efecto, el doble fingimiento del actor y el espectador en ese contrato implícito conforme al que éste se hace cómplice de las mentiras de aquel, donde residen la esencia del hecho teatral, su posibilidad y su fuerza. El corazón del teatro es ese ingenuo acuerdo que se establece entre el cómico y quien lo mira y escucha. Durante un rato voy a hacer que soy Edipo. Yo voy a hacer que me lo creo. El resto, el vestuario, la escenografía, la iluminación, la música, incluso el texto, solo será aquí valioso en la medida en que apoye tan extraña alianza. El teatro es el arte del encuentro y, por tanto, del conflicto entre un actor y un espectador, y todos los demás participantes, el autor, el director, el escenógrafo, el iluminador, el músico, tienen el importante pero subordinado trabajo de ayudar a que actor y espectador se encuentren, se enfrenten en un compromiso sin fingidores. Por eso, lo que distingue a los actores más grandes, antes que cualquier otra capacidad, es la de hacer del espectador su cómplice. La capacidad de hacer desde el primer momento y sobre todo en el primer momento, ya que es entonces cuando se firma el invisible contrato, que el espectador quiera creer. La transfiguración se produce no en el escenario, sino en la imaginación del espectador. Sucede porque el espectador la desea y la misión del actor consiste en provocar ese deseo. El cuerpo del actor, centro del hecho teatral, es obstáculo para que el espectador vea al personaje. Solo la imaginación del espectador puede convertir el obstáculo en ocasión. El teatro no puede engañar al espectador, ha de hacer del espectador su cómplice. Puede desdoblar una persona en otra, un objeto, un espacio, un tiempo en otros. Pero si el espectador les niega su complicidad, ese tiempo, ese espacio, ese objeto, esa persona, solo son lo que fuera del teatro. Invitando a otra de nuestras particulares redes de relaciones, vamos a escuchar Fidelio o El amor conyugal, obertura Leonora número 2 de Ludwig van Beethoven. Es la grabación realizada por la Orquesta Filarmónica de Berlín bajo la dirección de Herbert von Karajan.

Fidelio o el amor conyugal, obertura Leonora, número 2, de Ludwig van Beethoven. Era la grabación realizada por la Orquesta Filarmónica de Berlín bajo la dirección de Herbert von Karajan. Implicaciones o reflejos musicales que nos llevan ahora a escuchar estas nuevas palabras de Juan Mayorga cuando apunta que el teatro no sucede en el escenario, sino en el espectador, en su imaginación y en su memoria, la cual es también, finalmente, imaginación.

con la complicidad del espectador, le da a examinar la vida, la que vive y otras que podría vivir. El actor siempre debería aspirar a que se dijese sobre él lo que un crítico afirmó sobre Shakespeare, que era lo menos egoísta que se puede ser, pues no era sino todo cuanto eran los demás o todo cuanto podían llegar a ser. El teatro hace la vida humana visible, en un cierto sentido también la lectura, la música, nuestras aficiones, haciendo el campo más amplio. Es un mirador a la existencia, es inmediatamente filosofía. Puede suspender al espectador ante preguntas para las que el filósofo todavía no ha encontrado palabra. Nunca es más filosófico que cuando el filósofo, no pudiendo pensarlo desde una filosofía que lo preceda, ha de buscar una filosofía que lo prolongue. El teatro no ha de buscar una filosofía precedente que lo legitime, sino provocar una filosofía que lo prolongue. Podemos aplicar esto a diversas disciplinas y ámbitos de nuestra vida. Quien entiende la filosofía no como doctrina, sino como plan de vida, como infinita puesta en cuestión de todo, empezando por uno mismo, entiende la misión filosófica del teatro, nos dice Mayorga. Pensar el teatro como mapa permite trazar uno en que aparece junto a otras formas de la razón, si entendemos esta como esfuerzo por descubrir vínculos ocultos a primera vista. A primera vista tan distantes, teatro y matemáticas comparten mapa, y no solo porque haya muchas nociones del matemático con las que el hombre de teatro trabaja, las nombre así o no, círculo, triángulo, simetría, inversión, progresión, repetición, variación, el matemático aspira a dar una expresión tan sencilla como le sea posible a la forma común que subyace a una infinidad de casos aparentemente disímiles. Pues con esa connotación de colaboración, de vínculo, vamos a escuchar la sonata para violín y piano en la menor FAE, obra escrita de la siguiente manera. Su primer movimiento, Allegro, por Albert Dietrich. El segundo, Intermezzo, por Robert Schumann. El tercero, Allegro, por Johannes Brahms. Y el cuarto, Finale, de nuevo por Robert Schumann. Es la grabación realizada por la violinista Isabelle Faust y el pianista Alexander Melnikov.

La violinista Isabel Faust y el pianista Alexander Melnikov interpretaban la sonata para violín y piano en la menor FAE, obra escrita en colaboración. Su primer movimiento, Allegro, por Albert Dietrich, el segundo, Intermezzo, por Robert Schumann, el tercero, Allegro, por Johannes Brahms, y el cuarto, Finale, de nuevo, por Robert Schumann. Esa connotación de colaboración era a la que aludíamos para la escucha en este punto del camino de la sonata. Nos dice también Mayorga que en el escenario todo es inmediatamente metáfora. Cada acción, cada objeto es metáfora, lo es cada palabra, pero la metáfora, y aquí alude a Levinas, no es una desviación del lenguaje, sino su centro. El lenguaje es metáfora, desplazamiento que crea sentido. Entonces, en el escenario, la palabra es doblemente metáfora. En el escenario, el silencio es metáfora. Dice, por ejemplo, algo común a los tres compositores que hoy nos acompañan. Soledad.

El teatro es el arte de la palabra pronunciada. Autor y actor tienen, como el poeta, la misión de asaltar la palabra, de llevarla al límite. En el escenario, nos dice Mayorga, la palabra solo puede ser agónica, palabra de combate. Incluso cuando parezca referirse a algo ocurrido antes o fuera, la palabra teatral es combate aquí y ahora. El teatro es el arte del silencio del hombre. El teatro da a escuchar el silencio del hombre sin el que no hay poesía. En el teatro, el silencio se pronuncia. El teatro nos da a ver cómo hablan y cómo callan los hombres. También nos da a escuchar esa voz tercera que aparece cuando dos hombres establecen un auténtico diálogo. En Atenas se vinculó lenguaje y razón con la misma palabra, que también nombra el vínculo entre los hombres, logos. El teatro debe extenderlo. El logos, dice Heráclito, lo hacemos entre todos y excede a cada uno. El lenguaje es el asunto político más importante. La doble misión política del teatro, crítica y utópica, empieza por el lenguaje. En el teatro, el espectador puede hacer experiencia de la grandeza y miseria de la palabra. El teatro puede darle a ver qué hacen las personas con las palabras y lo que las palabras hacen con las personas. Puede darle a escuchar cómo él mismo usa las palabras y cómo es usado por ellas y a imaginar otras formas de hablar. Pues en esa infinidad de maneras de comunicarse, de expresarse y de hablar sin

Palabras, nos encontramos en este final de camino con Erik Satie, de quien vamos a escuchar En plus y redite de sus piezas en forma de pera interpretadas por las pianistas Anne Kefelek y Catherine Coulard.

En plus y redita de piezas en forma de pera de Erik Satie. Estaban interpretadas por las pianistas Anne Kefelek y Catherine Coulard. Julio Rojo en el control de sonido y María del Ser al micrófono. Nos vamos, concluyendo aquí un nuevo paseo por el jardín de Voltaire. Un trayecto que hoy nos llevó por el poder de la palabra y del silencio en el teatro, incluso en el de la vida. Mayorga también se despide, pero nos dice que ayudar al espectador, es decir, a nosotros, a encontrar su propia palabra, es una misión política y moral del teatro. Más palabra es más vida y más capacidad de resistir. Al contrario, la dominación del hombre, su empequeñecimiento y acoso, siempre comienza por la reducción de su palabra.

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6: Muy buenos días, bienvenidos un día más a una nueva transmisión de nuestros conciertos de verano. Recibid un cordial saludo de Carlos Sandúa. Al inicio de este espacio, hoy nos vamos hasta el Royal Albert Hall para disfrutar de una nueva cita de la edición 132 de los célebres BBC Proms. Un programa de concierto del pasado 27 de julio en el que participó la London Philharmonic Orchestra bajo la batuta de su director titular Edvard Gardner, junto también a la destacada soprano británica Lucy Alder. Las obras programadas para este concierto nos adentran en la geografía musical desde los paisajes nórdicos hasta las cumbres centroeuropeas, porque vamos a escuchar la obra Between Trees de la compositora Christine Torgersen. También una hermosa selección de las siempre evocadoras canciones de Auvernia de Joseph Cantalupe y como plato fuerte principal de este concierto, la monumental, la imponente Sinfonía Alpina, opus 64, de Richard Strauss.

La grabación del concierto nos llega desde la Corporación Radiodifusora Británica, desde la BBC, y alcanza nuestras ondas a través del programa de intercambio de conciertos de la Unión Europea de Radiotelevisión, gracias a las labores de enlace y producción de nuestras compañeras aquí en el departamento UER, Clara Sánchez y Ana Reina.

0: Y pues ese concierto del pasado 27 de julio en el Royal Albert Hall, en el seno de los proms londinenses, comenzaba con una obra de Christine Torjensen, esta compositora noruega nacida en 1982, suele explorar con su música la belleza, la abundancia del mundo natural mediante una imaginación sonora que roza lo experimental. Su música está inspirada en la flora, fauna y fenómenos naturales y se ha interpretado por destacados conjuntos europeos en los últimos años y ha recibido numerosos premios internacionales. Actualmente, Christine Torjensen es una de las voces más singulares de la nueva música nórdica. Between Trees, que es la obra que vamos a escuchar, es una obra orquestal que invita a adentrarse en un bosque. Dentro de este entorno natural, palpitante de vida, Torjensen concibe la pieza como una excursión sonora. El inicio nos sitúa bajo la tierra, entre las raíces que se conectan por hilos fúngicos y que conforman una red que la propia autora ha calificado como el Internet del bosque. La compositora recrea esta comunicación mediante ritmos pulsantes y texturas aireadas. La música asciende después a la superficie, donde aparecen alas que baten y llamadas de pájaros como pájaros carpinteros, mirlos, cucos, búhos y urracas. La obra también refleja la presencia humana personificada en una mente que divaga, que tararea una melodía y que vuelve al presente al escuchar un arbusto lleno de gorriones. Esta es la descripción que hace su autora de la obra Between Trees. La orquestación combina una gran delicadeza con técnicas instrumentales que crean diferentes efectos, pero además Torjensen no solo incorpora elementos sonoros ajenos a la orquesta tradicional, sino también se nota que aprecia el repertorio clásico, porque también escucharemos un cálido cuarteto de trompas y un solo de oboe. Escrita para la orquesta de la radio noruega, esta obra, Between Trees, está dedicada a la madre de la compositora. Su compositora es Christine Torjensen y nos la interpreta la London Philharmonic Orchestra bajo la dirección de su actual director titular, Edvard Gardner.
1: Christina Torjensen's Between Trees.

Aplausos para la London Philharmonic Orchestra dirigida por Edvard Gartner después de interpretarnos de la compositora noruega Christine Torgersen la obra titulada Between Trees, entre árboles. Continuamos ofreciéndoos este concierto celebrado el pasado 27 de julio en el Royal Albert Hall en Londres, en el marco de la 15ª noche de los BBC Proms, un programa a cargo de la London Philharmonic, dirigida por Edvard Gartner, y ahora además se unía a la música, al programa de concierto, la soprano Lucy Alder, para interpretar junto a la orquesta una selección de las encantadoras canciones de Auvernia de Joseph Cantalupe, un homenaje que el compositor francés rendía a la cultura musical de la región francesa donde tenía raíces familiares, publicadas en 5 series entre los años 1923 y 1955. Estas canciones de Auvernia recogen melodías tradicionales en el dialecto occitano-auvernés de esa región central francesa, y Cantalupe las recrea con una orquestación rica, colorista, sin menoscabar por ello el lirismo original de las melodías. La selección que vamos a escuchar nos presenta 4 títulos. La Pastoura als Camps, que es una canción que presenta a una pastora que escapa con ingenio de un pretendiente demasiado atrevido. La de Laisado, que es un lamento íntimo de una joven. Después llegarán los dos burrés, que alternan ligereza y vivacidad. Y para concluir, escucharemos quizá la más célebre de todas ellas, el Bailero, que despliega una serenidad hipnótica. Es una llamada entre pastores separados por un río. Nos va a interpretar esta selección de las canciones de Auvernia la soprano Louise Alder, una de las destacadas sopranos británicas que saltó al circuito cuando ganó el premio del público en el concurso de la BBC de Gales en el Cardiff Singer of the World en 2017, y también consiguió un premio en los International Opera Awards del mismo año, el premio de joven cantante del año. Vamos a escuchar a Louise Alder junto a la London Philharmonic Orchestra dirigida por Edvard Gartner en estas 4 canciones citadas de las canciones de Auvernia de Joseph Cantalupe: La Pastoura als Camps, La de Laisado, Dos burrés y El Bailero.

Aplausos para la soprano británica Louise Alder, quien nos interpretaba junto a la London Philharmonic Orchestra, dirigidos por Edvard Gardner, una selección de las canciones de Auvernia de Joseph Canteloube. Escuchamos la Pastoura Scams, la de la Isado, Dos Burrés y finalmente el Bailero. Estamos escuchando la 15ª noche de los BBC Proms, que llegaba a su ecuador en este momento, el pasado 27 de julio en el Royal Albert Hall de Londres, después de haber escuchado estas canciones de Auvernia y anteriormente la pieza Beating Trees de Christine Torgersen. El escenario se preparaba entonces para recibir de nuevo a los miembros de la Orquesta Filarmónica de Londres para interpretarnos la Sinfonía Alpina, completada por Richard Strauss en febrero de 1915 y estrenada en Berlín en octubre del mismo año bajo la batuta del propio compositor. Fue concebida originalmente años atrás bajo la influencia del pensamiento de Friedrich Nietzsche. La obra tomó su forma definitiva tras la muerte de Gustav Mahler en 1911. Aunque denominada sinfonía, en realidad esta sinfonía alpina se trata del último y más ambicioso de los grandes poemas sinfónicos de Richard Strauss, que retrata una excursión de 24 horas por los Alpes bávaros. Su plantilla orquestal es colosal. Strauss despliega más de un centenar de músicos, incluyendo una nutrida sección de viento fuera de escena, máquina de viento y truenos e instrumentos poco habituales a lo largo de 22 secciones enlazadas sin interrupción. La noche, el amanecer, la tormenta o el ascenso a la cumbre están representados en esta sinfonía con vocación de poema sinfónico, compuesta antes de que Richard Strauss se volcase por completo en la ópera. El uso de los motivos conductores, de los leitmotivs, alimentan la sucesión de cuadros que son los siguientes: noche, amanecer, la ascensión, entrada en el bosque, deambulando junto al arroyo, en la cascada, aparición, en los prados floridos, en el pastizal de la montaña, perdido entre matorrales y maleza,

La tormenta acompañaba el descenso de la cumbre y veíamos la puesta de sol antes del epílogo final que nos devolvía a la noche. Era la Sinfonía Alpina, opus 64 de Richard Strauss, en la interpretación desde los proms de la BBC de la Orquesta Filarmónica de Londres, dirigida por Edward Garner. Son aplausos para la orquesta londinense aquí en esta 15ª noche de los proms, un concierto celebrado el pasado 27 de julio en el Royal Albert Hall de la capital británica.

Con este apoteósico final, con la Sinfonía Alpina Opus 64 de Richard Strauss, concluía el concierto que hoy os hemos ofrecido, en concierto de verano en el que pudimos escuchar el siguiente repertorio. Comenzábamos con Between Trees, obra de Christine Torgersen, de la compositora noruega, para después pasar a las canciones de Auvernia, una selección de las canciones de Joseph Canteloube, para terminar con esta Sinfonía Alpina Opus 64 de Richard Strauss. Los intérpretes fueron Lucy Alder, soprano, con la London Philharmonic Orchestra, dirigidos por Edvard Gardner. Agradecemos la grabación de este concierto a la BBC. Nos llegó mediante el programa de intercambio de conciertos de la Unión Europea de Radiotelevisión y gracias a las labores de enlace y producción aquí en el departamento UER de Radio Clásica de nuestras compañeras Clara Sánchez y Ana Reina.

Y continuamos los próximos minutos en la sintonía de Radio Clásica aquí hasta recibir a nuestros compañeros de Vistas al Mar hasta las 10 de la mañana, a las 9 en Canarias, con más música relacionada con la naturaleza, el motivo vertebrador del programa de concierto que nos ha ofrecido hoy la Orquesta Filarmónica de Londres. El compositor británico Frederick Delius compuso entre 1911 y 1912 la primera de sus dos piezas para pequeña orquesta. La obra representa la madurez del impresionismo británico. Es la titulada On Hearing the First Cuckoo in Spring, escuchando el primer cuco en la primavera. Evoca melancólicamente el cambio de estación a través de un denso tejido orquestal. El tema principal es una canción popular noruega, la titulada En el Valle de Ola, que Delius conoció a través del pianista Percy Grainger y que Edvard Grieg ya había armonizado años antes. Sin embargo, Delius transforma esta melodía insertando el característico canto del cuco confiado intermitentemente al clarinete. Continuamos escuchando a la Orquesta Filarmónica de Londres, esta vez bajo la dirección del maestro Vernon Handley, interpretando On Hearing the First Cuckoo in Spring, escuchando el primer cuco en primavera de Frederick Delius.

En la interpretación de la Orquesta Filarmónica de Londres, dirigida por Bernard Handley, hemos escuchado la primera de las dos piezas para pequeña orquesta de Frederick

verde, The Banks of Green Willow. Seguimos con música inspirada en la naturaleza, como ha venido siendo a lo largo de toda la mañana, calificada por el mismo compositor como un idilio para pequeña orquesta. Estas Orillas del Sauce Verde fueron estrenadas en Londres ese mismo año de su composición. La obra forma parte del florecer de un movimiento dedicado a la recogida y preservación de las melodías autóctonas, de las melodías de la campiña inglesa, antes de que éstas pudieran ser ahogadas por la revolución industrial. La obra, The Banks of Green Willow, descansa sobre dos melodías tradicionales recopiladas por el propio Butterworth en Sussex en 1909. Escuchamos esta composición de George Butterworth, en esta ocasión en interpretación de la Bournemouth Sinfonieta, dirigida por Norman del Mar.

0: Escuchábamos del compositor británico George Butterworth The Banks of Green Willow, idilio para pequeña orquesta compuesto en 1913. La interpretación corría a cargo de la Bournemouth Sinfonieta dirigida por Norman Delmar. Es así como finaliza nuestro concierto de verano de hoy. Estuvo con vosotros Carlos Sandúa. Para mí fue un placer acompañaros con la extraordinaria música que suena en las mejores escenas, en los mejores escenarios europeos. La semana que viene, como os adelanté, nuestra compañera Clara Sánchez será la encargada de hacernos viajar con nuevos y extraordinarios conciertos por la geografía europea. Por mi parte, nada más. Feliz día y feliz fin de semana. Hasta pronto.
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Muy buenos días, ¿cómo estáis? Hoy es viernes 4 de agosto, de septiembre, perdón. Bienvenidos y bienvenidas a Vistas al Mar, este espacio en el que vamos a compartir dos horas de música. Recibido un cordial saludo de Orlando Lumbreras, desde el control técnico de sonido, y de quien os habla, Nacho Arbalejo, al frente del micrófono y de la selección musical. Bueno, si hay algún compositor al que se le pueda ofrecer el nombre de maestro de las fanfarrias de la historia, ese puede ser ni más ni menos que el estadounidense John Williams. Alberga en su catálogo más de 30 fanfarrias, entre encargos para ceremonias como la apertura de los Juegos Olímpicos, entre las que cuenta con 5, u otras citas especiales como el centenario de la Estatua de la Libertad o para el 350 aniversario de la ciudad de Boston. Sumamos 16 fanfarrias así, sin acudir a su música cinematográfica. De su estrecha colaboración con Steven Spielberg, hemos escogido esta grabación en directo al frente de la Orquesta Filarmónica de Viena el 18 de enero de 2020. Escuchad cómo recibieron al maestro John Williams en la emblemática Sala Dorada de Viena, donde se celebra todos los años el concierto de Año Nuevo.

Bueno, pues con esta ovación, el respetable del Musikverein reconocía la interpretación de este Flight to Neverland, el vuelo a la isla de Nunca Jamás, de la banda sonora de Hook, dirección de Steven Spielberg y partitura de John Williams, quien también estaba al frente de la Orquesta Filarmónica de Viena. Hook es, por cierto, una de las bandas sonoras más apreciadas por el propio Williams de las numerosísimas películas que incluye su extenso catálogo. Por algo, siempre la incluye en los programas de sus conciertos. Bueno, ya que estamos en la Sala Dorada de Viena, qué mejor que solazarnos con una polca vienesa para cargar de energía esta mañana de viernes. Que no decaiga el ánimo, vamos con la polca Tristrach, que significa charlas triviales o cotilleos, reflejando el gusto de los vieneses por el chisme. Una pequeña pieza de la que Johann Strauss, hijo, se sentía pues sumamente orgulloso.

Aplausos para esta versión poco frecuente de la polka Trixtrax de Johann Strauss, hijo, con los niños cantores de Viena, acompañando a la Orquesta Filarmónica de Viena, dirigida en esta ocasión por Maris Jansons, en el concierto de Año Nuevo celebrado en el Musikverein de Viena el 1 de enero de 2012. Y de un Strauss, pues nos vamos a otro, a Richard Strauss. No tenía ningún parentesco. Hay que decir que el apellido Strauss en Austria o Alemania, bueno, pues es tan frecuente como Martínez en España. Richard Strauss compuso en 1882 su concierto para trompa número 1 en mi bemol mayor cuando apenas tenía 18 años. Su padre, Franz Strauss, fue uno de los trompistas más destacados de su época, y el hecho de que Richard creciera rodeado del sonido de la trompa en su hogar lo impulsó a explorar el gran potencial de este instrumento. La versión con acompañamiento orquestal se titula Waldhorn Concert, lo que indica que el concierto debía interpretarse con la trompa natural sin válvulas, Waldhorn, que era la trompa preferida de su padre. Las primeras interpretaciones públicas se habrían realizado con la trompa simple en fa con válvulas, tal como se indicaba en la partitura en ediciones posteriores, aunque las trompas de la orquesta seguían siendo trompas naturales en mi bemol. En la práctica, todas las interpretaciones y grabaciones modernas se realizan con la trompa doble en fa con válvulas, desarrollada a finales del siglo XIX. Si bien técnicamente es posible interpretar el concierto con una trompa natural en mi bemol, en la práctica sería imposible ofrecer una interpretación convincente. La hermana de Strauss, Johanna, escribió al trompista británico Dennis Brain que recordaba vívidamente a su padre luchando con la parte solista, que le resultaba muy agotadora, incluso usando el registro agudo de si bemol. En particular, parece que encontraba los si bemol agudos demasiado atrevidos y peligrosos para interpretarlos en la sala de conciertos. Bueno, pues escuchamos ya el concierto para trompa número 1 en mi bemol mayor de Richard Strauss en sus tres movimientos: Allegro, Andante y Allegro.

Con Hermann Baumann a la trompa y la orquesta de la Gewandhaus de Leipzig, dirigida por Kurt Masur, hemos escuchado este concierto para trompa número 1 en mi bemol mayor de Richard Strauss. Cuando lo compuso, el uso de trompas naturales aún era común. Brahms continuó componiendo para trompas naturales en sus sinfonías porque consideraba que el sonido de las trompas naturales era mejor. La sinfonía número 3, por ejemplo, es contemporánea de este concierto para trompa. Vamos a escuchar precisamente el comienzo de esta tercera sinfonía, escrita en la tonalidad de fa mayor. Uno de sus motivos principales está basado en la transposición musical de las iniciales, pues de una frase muy suya, frei aber froh, libre pero feliz, F-A-F, o sea, F-A-F en la notación anglosajona, es decir, fa, la bemol fa en la notación latina. Tres acordes que son un ejemplo armónico de acordes de floritura. El estreno se celebró el 2 de diciembre de 1883 con la interpretación de la Orquesta Filarmónica de Viena bajo la dirección de Hans Richter, que la consideró como la heroica de Brahms, aludiendo a la Sinfonía número 3 de Beethoven. El estreno de la sinfonía azuzó la llamada disputa musical entre los representantes de la nueva escuela alemana, que veían el futuro de la música en la poesía sinfónica y la música programática, cuyos máximos representantes eran Liszt y Wagner, por este orden, y los defensores de la música pura, a la que pertenecía Brahms. Escuchamos a continuación el primer movimiento alegro con brío de la Sinfonía número 3 en fa mayor, opus 90 de Johannes Brahms.

0: Acabamos de escuchar el primer movimiento, Allegro con brío, de la Sinfonía número 3 en Fa mayor, opus 90 de Johannes Brahms. Lo hacíamos en una versión excelsa, para mí casi perfecta, con instrumentos de la época, con Robert Maskell como trompa natural, miembro integrante de la Orquesta Revolucionaria y Romántica dirigida por John Elliot Gardiner, en una grabación en directo desde el Royal Festival Hall de Londres en octubre de 2008.
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0: Seguimos en directo en Radio Clásica cuando son las 10 y 43 de la mañana de este viernes 4 de septiembre. Y lo hacemos con más música del año 1883, año en el que Tchaikovsky compone su cantata Moscú para celebrar la coronación del zar Alejandro III de Rusia. Tchaikovsky la compuso en un tiempo récord de 2 semanas mientras estaba en París. A pesar de la presión y la prisa, el propio compositor consideraba esta pieza como una de sus mejores creaciones. Se estrenó el 27 de mayo de 1883 en el Palacio de los Facetas del Kremlin en Moscú. Escuchamos a continuación la cantata Moscú, que consta de 6 movimientos, introducción y coro, con la indicación de andante y religioso, arioso, moderato con moto, coro, con la indicación de allegro, monólogo y coro con la indicación de moderato, largo, arioso, andante, molto, sostenuto y final, moderato con voto.

Así concluye la cantata Moscú, compuesta por Piotr Ilich Tchaikovsky para celebrar la coronación del zar Alejandro III. La escuchábamos en las voces de los solistas Lyudmila Legostayeva, Daniel Damaniov, las del coro de Radio Moscú, la Orquesta Sinfónica de Radio Moscú, todos ellos dirigidos por Nikolai Golovanov. Hay que recordar que para Tchaikovsky esta cantata era una de sus mejores composiciones. Giovanni Battista Pergolesi escribió en 1731 Las maravillas de la gracia divina en la conversión y muerte de San Guillermo, duque de Aquitania, como un drama sacro para música en tres actos. Fue su obra final durante sus estudios en el Conservatorio de Piveri de Jesucristo de Nápoles. Pergolesi consideraba que la mezcla de drama espiritual y ligereza teatral de esta obra demostraba su verdadero potencial operístico, muy por encima de los intermezzos cómicos que le dieron la fama popular. Escuchamos a continuación la sinfonía de este drama sacro en sus tres movimientos: allegro assai espiritoso, andante y allegro.

con la Orquesta de la Academia Nacional de Santa Cecilia de Roma, dirigida por Antonio Papano. Hemos escuchado la sinfonía del drama sacro Las Maravillas de la Gracia Divina en la Conversión y Muerte de San Guillermo, Duque de Aquitania, de Giovanni Battista Pergolesi, una de sus obras favoritas. Un sentimiento parecido mostraba Joseph Haydn sobre su última ópera, L'anima del filósofo, o sea, Orfeo y Eurídice. Nunca se llegó a estrenar en vida del compositor por culpa de algunas intrigas políticas. Haydn consideraba que esta partitura, a medio camino entre la ópera y el oratorio, contenía sus mejores y más maduros esfuerzos en la música dramática. Estaba tan orgulloso de su complejidad coral y orquestal que la frustración de no verla en escena le persiguió hasta sus últimos días. La muerte de Orfeo en esta obra es una gran cuestión filosófica que Haydn nos sirve en toda su magnitud. Es el oyente el que tiene que extraer sus propias conclusiones. El mensaje de Haydn con esta obra es claro y universal. El amor es el motor de la vida, renegar de él solo trae la destrucción. La copa del placer, con el néctar del amor, de la que beben los dos amantes al comienzo del segundo acto, pasa a ser, en la última escena de la ópera, la copa del veneno mortal que acaba con la vida y las esperanzas de Orfeo, para quien la vida, sin el amor de Eurídice, ya no tiene sentido. Con este final trágico, el autor, Haydn, abre una nueva puerta, la que nos conduce de lleno al romanticismo y su cosmovisión crítica y pesimista. Escuchamos ya una selección del ánima del filósofo, o sea, Orfeo y Eurídice, ópera de Joseph Haydn.

0: Acabamos de escuchar una selección de las arias de la ópera L'anima del filósofo Osia, Orfeo y Eurídice, de Joseph Haydn. Era la soprano eslovaca Simona Saturova, acompañada por la Orquesta Filarmónica de la Radio del Norte de Alemania y la dirección de Alessandro De Marchi, quienes nos la ofrecían.
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1: Seguimos en directo en Radio Clásica cuando son las 11 y 21 de la mañana, a las 10 y 21 en las Islas Canarias. Y cambiamos de registro y de estilo. En 1914, Alexander Scriabin escribió para piano su opus 72, Hacia la llama. El motivo principal de esta pieza consta de semitonos y tonos descendentes intercalados con representaciones del fuego. Como el resto de obras del último periodo compositivo de Scriabin, no sigue la armonía clásica tradicional y está construido en base al acorde místico y transposiciones modales de su centro tonal. Según el pianista Vladimir Horowitz, esta pieza estaba inspirada en la creencia excéntrica de Scriabin de que el mundo acabaría destruyéndose por la acumulación de calor. Su música reflejaría la fiera destrucción de la tierra, representada por un crescendo a lo largo de toda la pieza hacia la llama. Es una de las últimas obras que Scriabin escribió y consideraba que en estos escasos 5 minutos había logrado romper las reglas tradicionales de la armonía occidental para crear un puente directo hacia lo divino.

Con la pianista Ludmila Berlinskaya acabamos de escuchar Hacia la llama, el opus 72 de Alexander Scriabin, composición del año 1914. Jan Sibelius, coetáneo de Scriabin, escribió entre 1913 y 1914 su poema sinfónico Las Oceánides, en un solo movimiento para orquesta. La pieza, que hace referencia a las ninfas de la mitología griega que habitaban el mar Mediterráneo, se estrenó el 4 de junio de 1914 en el Festival de Música de Norfolk en Connecticut, bajo la dirección del propio Sibelius. Elogiado en su estreno como la mejor evocación del mar jamás producida en la música, el poema sinfónico en re mayor consta de dos temas que representan la actividad lúdica de las ninfas y la majestuosidad del océano.

Con la Orquesta Sinfónica de Gotemburgo, dirigida por Neem Järvi, acabamos de escuchar el poema sinfónico Las Oceánides, de Jan Sibelius, composición del año 1914. Fue el mismo año en el que Scott Joplin escribía su último ragtime, Magnetic Rag, tres años antes de su muerte en 1917. Se ha sugerido que Joplin intentaba fusionar elementos del ragtime con la forma de sonata clásica, único por su forma ABCDA. Magnetic Rag es ampliamente reconocido por presentar una combinación única de estados de ánimo, especialmente para el ragtime, y ha sido descrito como un rag melancólico e inquietante. Compuesto por un Joplin enfermo hacia el final de su carrera, padecía las últimas etapas de la sífilis. Como resultado del estado de ánimo de Joplin en ese momento, la pieza expresa una melancolía casi completamente ausente en sus obras anteriores. Lo escuchamos en la versión del violinista Itzhak Perlman y el pianista André Previn.

Con el violinista Itzhak Perlman y el pianista André Previn hemos escuchado este Magnetic Rack de Scott Joplin. Y bueno, vamos a terminar como ya os imagináis, como lo hacemos todos los días, con la banda sonora con la que abríamos el programa, una selección de la maravillosa partitura de John Williams para la película Hook de Steven Spielberg.

0: Despedimos a John Williams con su banda sonora de Hook para, bueno, recibir a Vigor Kuric, que os acompañará en las siguientes 2 horas. Vigor, te adelantas unos minutos para traernos una triste noticia, ¿verdad?
1: Hola, Nacho. Pues sí, hemos conocido esta mañana el fallecimiento, el día 3 de septiembre, fue ayer, del violonchelista, pedagogo y director Elías Arizkuren, nacido en San Sebastián en 1943, y una de las figuras más importantes en la difusión del violonchelo y especialmente de la música contemporánea en nuestro país.
0: Arizkuren se formó primero con su padre y después con maestros como Gaspar Casado y André Navarra. Pasó alrededor de 50 años fuera de España, 40 de ellos en Ámsterdam, donde desarrolló buena parte de su carrera y fue catedrático. En 1968 fundó el trío Mendelssohn, con el que recorrió escenarios de Europa y Estados Unidos durante 2 décadas. Y en 1989 creó el Octeto Ibérico de Violonchelos, una formación absolutamente singular con la que grabó 13 discos y promovió más de 60 encargos y estrenos de algunos de los principales compositores de su tiempo: Senakis, Berio, Gubadulina, Donatoni, Parr, Glass, Kagel o Luis de Pablo, entre otros muchos. Su trabajo contó además con el respaldo de 2 gigantes del violonchelo, Mstislav Rostropovich y Giorgio Ma, que fueron presidentes honorarios del octeto. Habló siempre de que sería feliz en España si existiera un circuito como en el extranjero, serio y sólido, en el que los muy buenos músicos españoles refrendados en el extranjero tuvieran una base como en Holanda, Alemania o Países Bajos. Desarrolló también una intensa labor pedagógica, impartió cursos en numerosos centros internacionales y publicó trabajos dedicados a la técnica y a la historia del violonchelo. Por su defensa de la música contemporánea, fue nombrado caballero de la Orden de Orange-Nassau en los Países Bajos y en 2021 recibió en España la Orden Civil de Alfonso X el Sabio.
1: Pues sí, Nacho, y además, gracias a los archivos que tenemos aquí en Radio Nacional, vamos a poder escuchar ahora la voz de Pérez de Arteaga, que seguro que le hará también ilusión a nuestros oyentes, en una grabación de El Ojo Crítico de 2010 con Laura Barrachina y Julio Barberde. En aquel programa, José Luis Pérez de Arteaga le dedicó unas cariñosas palabras en forma de carta. Primero escucharemos un fragmento de esta carta y a continuación la respuesta del propio Elías Arizkuren, que era invitado allí, a quien llamaba cariñosamente también apóstol de la música contemporánea.
2: Elías es una buena persona, aparte de ser incansable, es un bueno incansable, hasta en esto de ser buena persona es hiperactivo, y yo creo que eso lo contagia tanto a los músicos como incluso lo llega a transmitir al público. Elías es una persona que cuando sale a la escena, ya desde el mismo momento en que mira al auditorio, se queda con el auditorio, porque dicen, pero bueno, este señor con esta pinta tan estupenda, tan agradable, con esa cara de buena persona, con esa sonrisa. Elías, que sea por muchos años. Ya sabes que se te quiere, se te admira y de ti se espera no muchas cosas, se espera todo.
3: Esa era la carta abierta de José Luis Pérez de Arteaga que te ha dejado escrita.
4: Bueno, sonrojo. Pero en fin, lo de apóstol de música contemporánea, hombre, en mi modesto papel, pues sí, porque hemos creado un repertorio que no existía hace 15 años. Y yo siempre digo, imagínate si hubiese habido un pelmazo como yo que hubiese perseguido a grandes compositores por el mundo, y amenazándolos realmente de instalarse con una tienda de campaña delante de su casa si no escribían para él, y además diciéndoles, mire maestro, como usted es impagable, pues no le vamos a pagar, pero no tenemos ni un duro. ¿Qué sería ahora el repertorio si hubiese habido alguien? ¿Tú te imaginas un octeto de Manuel de Falla, un octeto de Rachmaninoff, un octeto de...

0: Octok, un octeto de Janáček. Fíjate lo que hemos perdido por no dar la murga. Entonces, bueno, pues eso a mí me ha servido de ejemplo para tener ahora pues unas 75 obras estrenadas. 75, que es una biblioteca muy interesante.
1: ¿Qué autores son esos?
0: Pues mira, en España todos prácticamente, y si alguno no lo ha hecho es porque realmente los elementos estaban en contra, pero si te hablo de Luis de Pablo, Tomás Marco, Cristóbal Halfter, Claudio Prieto, en fin, y paso a la generación José Luis Turina, a la más joven, que como he dicho en un periódico hace unos días, nos envidia todo el mundo, y no estoy seguro de que la clase no política, pero dirigente cultural de este país, esté al tanto de esto. Creo que por la primera vez en la historia de España tenemos una generación de compositores entre 35 y 50 años, y ahí te puedo nombrar, pues mira, de corrido y sin tiempo para nombrarlos a todos, pues te puedo nombrar a Ercoreca, a Lazcano, Sotelo, Rueda, Sánchez Verdú, López López, bueno, en fin, la lista es enorme. Nos la envidian en todo el mundo. Yo espero que aquí la gente se vaya percatando de esto, porque ya es hora, ¿eh? Y es la primera vez en la historia, porque siempre hemos subsistido gracias a geniales figuras que tapaban muchísima porquería, muchísima mediocridad. Claro, tener a la señora Victoria de los Ángeles, o al señor, a la señora Berganza, o al señor Segovia, o al señor Casals o Casadó, esto parecía que éramos una potencia musical, y no lo éramos, porque no había ni un trío, ni un cuarteto, ni una mala orquesta de cámara. Pero estos grandes hombres eran un poco, para mí, como esos reyes que, con un manto de armiño fantástico, camuflaban muchísima falta de higiene. Y ahora no. Ahora tenemos realmente grupos, solistas y compositores de primer nivel.
2: Bueno, pues estas eran las palabras de Elías Arizkuren, que recogía este programa, El Ojo Crítico del 2010, con Laura Barrachina y Julio Valverde, previo a esta carta cariñosa que le escribía Pérez de Arteaga. Y bueno, y lo recordamos ahora precisamente con una de las formaciones que marcaron su carrera, el Octeto Ibérico de Violonchelos. Escuchamos La Asturiana, de las siete canciones populares españolas de Manuel de Falla.

0: Con la Asturiana, tercera de las siete canciones populares españolas de Manuel de Falla, interpretada por el conjunto ibérico de violonchelos y la soprano Karen McFadden, despedimos este primer tramo de Vistas al Mar, recordando al violonchelista y maestro Elías Arizkuren, que falleció ayer, 3 de septiembre.
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Hola de nuevo, ¿qué tal? Pues despedimos a Nacho Arbalejo, compañero de esta casa, y os damos la bienvenida a este segundo tramo de Vistas al Mar. Os saludamos Hilario Castilla al control de sonido y Vigor Kuritz a la presentación. Estaremos con vosotros y vosotras, ya sabéis, de 12 a 2, una hora menos en Canarias y también en la reposición de 5 a 7 de la mañana. Hoy es viernes, 4 de septiembre, y tal día como hoy, en 1824, nació en Ansfelden, en la Alta Austria, Anton Bruckner, o Bruckner, como solemos pronunciarlo en estos lares. Se cumplen, por lo tanto, 202 años de su nacimiento. Y vale que no es una fecha redonda, pero es capicúa. Detrás de la imagen del compositor profundamente religioso y de sus sinfonías monumentales, hay también una larguísima carrera. Bruckner fue maestro de escuela, organista e improvisador célebre. Estudioso tenaz del contrapunto, profesor del Conservatorio de Viena y docente en la universidad. Y un autor perfeccionista que volvía una y otra vez sobre sus obras. Hoy recorremos algunas pinceladas de su biografía y el mundo musical que lo rodeó. Comenzamos en San Florian, una localidad de la Alta Austria muy próxima a Linz, donde se encuentra la gran abadía agustina que marcó toda la vida de Bruckner. Tras la muerte de su padre, ingresó allí como niño cantor en 1837. 8 años después, regresó como ayudante de escuela y, tras ejercer durante un tiempo como organista provisional, en 1851 fue nombrado primer organista de la abadía. Aunque su carrera lo llevó después a otras ciudades, quiso ser enterrado allí mismo, en la cripta situada bajo el gran órgano. Para el maestro de coro de esta abadía de San Florian, Bruckner compuso su Os Justi. El texto procede del Salmo 36 de la Vulgata. La boca del justo medita sabiduría.

Era la obra Os Giusti de Anton Bruckner, interpretado por Boches 8, con dirección de Barnaby Smith. Y Bruckner nació en una familia de maestros. Su padre enseñaba en Amfelden y participaba también en la música de iglesia. Tras formarse en Linz, Anton trabajó como ayudante de escuela. Más tarde obtuvo la plaza de organista en Linz, pero no dejó de estudiar. Durante varios años trabajó teoría, armonía, canon, fuga y contrapunto con Simon Schechter, uno de los grandes pedagogos vieneses de su tiempo. Escuchamos ahora al maestro Schechter con el Lied Gute Nacht sobre un texto de Carolina Leonhardt.

Era el Lied Gute Nacht de Simon Schechter con la mezzosoprano Anne Murray y el piano Johnson, Graham Johnson. Los estudios con Schechter llevaron la formación técnica de Bruckner a un grado de disciplina extraordinario. Durante años trabajó de manera sistemática armonía, canon, fuga y contrapunto, y Schechter llegó a pedirle que dejara prácticamente de lado la composición libre mientras durara ese aprendizaje. Bruckner ya llevaba tiempo inmerso en ese repertorio. En San Florian había estudiado y copiado abundante música antigua, y Bach fue una de esas grandes referencias, como organista y como compositor. Escuchamos completo el concierto en re menor BWV 596, la transcripción para órgano que Bach realizó a partir del concierto en re menor, número de catálogo 565 de Vivaldi, escrito originalmente para dos violines, violonchelo solista, cuerdas y continuo. Suenan sus tres movimientos: allegro grave fuga, largo spiccato y allegro. Al órgano, Konstantin Volostnov.

0: Allegro grave fuga, largo spiccato y allegro eran los tres movimientos del concierto para órgano en re menor BWV 596 de Johann Sebastian Bach a partir del concierto de Vivaldi para dos violines. Lo escuchábamos en interpretación de Konstantin Volostnov al órgano.
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0: En 1868, tras la muerte de Schechter, Bruckner fue nombrado profesor de armonía, contrapunto y órgano en el Conservatorio de Viena y se instaló en la capital. Ahí entró de lleno en una vida musical marcada por los teatros, los conciertos, las polémicas estéticas y también por el vals y la polka. Johann Strauss, hijo, una de las grandes figuras de aquella Viena, llegaría además a admirar la música de Bruckner. Después de escuchar su séptima sinfonía, le envió un telegrama expresando la profunda impresión que le había causado. Escuchamos ahora una de las páginas más célebres de Strauss, la Tristras Polka, compuesta en 1858 y cuyo título juega con la idea del parloteo y el cotilleo de Viena. Suena en el virtuoso arreglo para piano de Georg Cifra con Yuya Wang.

Pues ahí teníamos esta Tristras Polka conocidísima de Johann Strauss, hijo, en el arreglo de Georg Schiffra con Yuya Wang al piano. La cuarta es la sinfonía a la que Bruckner dio el sobrenombre de Romántica. Empezó a escribirla en 1874 y volvió sobre ella varias veces. De hecho, antes del estreno reconocía que el movimiento lento tenía pasajes de violín demasiado difíciles y una instrumentación excesivamente cargada, y lo revisó a fondo. Una versión revisada se estrenó en Viena en 1881 con Hans Richter y supuso uno de sus primeros grandes éxitos sinfónicos. Bruckner tenía ya 56 años. El crítico Edvard Kremsey llegó a llamarlo entonces el Schubert de nuestro tiempo. Escuchamos el segundo movimiento de esta cuarta sinfonía de Bruckner, Andante quasi allegro, en la variante de 1886 editada por Leopold Novak. Claudia Abado dirige a la Filarmónica de Viena.

Era el segundo movimiento, andante cuasi allegretto, de la cuarta sinfonía romántica de Anton Bruckner, en su revisión de 1886. La interpretación corría a cargo de la Filarmónica de Viena, bajo la dirección de Claudio Abbado. Y recordamos que el compositor, tras este estreno en Viena de su cuarta sinfonía, fue comparado con Schubert y elogiado por su caudal de sentimientos, aunque también surgieron detractores, que describieron la obra como propia de un niño con fuerzas de gigante. Lo cierto es que antes de ser reconocido como sinfonista, Bruckner ya era célebre como improvisador al órgano. En 1871 viajó a Londres y ofreció uno de sus recitales en la recién inaugurada Royal Albert Hall. Sabemos que tocó una tocata de Bach y una fuga de Händel, además de improvisar sobre distintos temas. Escuchamos a continuación el preludio y fuga de la tocata novena en re menor de Händel, con Fernando de Luca al clave en este caso.

Sonaba el preludio y fuga de la tocata novena en re menor de Georg Friedrich Händel con Fernando de Luca al clave. Franz Liszt murió en Bayreuth el 31 de julio de 1886. Bruckner se encontraba precisamente allí aquel verano para asistir a las representaciones de Tristán e Isolda y Parsifal. 4 días después participó como organista en la ceremonia fúnebre celebrada en memoria de Liszt, donde improvisó sobre temas de Parsifal. Escuchamos ahora la elegía número 2 para violín y piano de Franz Liszt.

0: Ulf Wallin y Roland Pöntinen interpretaban esta segunda elegía para violín y piano de Franz Liszt.
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0: El encuentro decisivo de Bruckner con la música de Wagner llegó durante sus estudios con Otto Kitzler en Linz. Kitzler le enseñó forma, instrumentación y composición y le abrió las puertas de ese nuevo mundo sonoro. Poco después, Bruckner viajó a Múnich para asistir al estreno de Tristana e Isolda y conoció personalmente a Wagner. Años más tarde le pediría permiso para dedicarle su tercera sinfonía. Escuchamos ahora la obra con la que descubrió de lleno el universo wagneriano, Tannhäuser. Bruckner había estudiado intensamente la partitura antes de escuchar la ópera en Linz. Suena la versión de la abertura de Tannhäuser en la Filarmónica de Viena dirigida por Georg Solti.

Escuchábamos la versión de concierto de esta obertura de la ópera Tannhäuser de Richard Wagner. Era la Filarmónica de Viena con Georg Solti a la dirección. En Viena, Bruckner quedó atrapado en una de las grandes polémicas musicales de la segunda mitad del siglo XIX. Por un lado, estaban los partidarios de Wagner y Liszt, defensores de la llamada música del futuro. Por otro, quienes veían en Brahms al gran continuador de la tradición sinfónica y camerística de Beethoven, Schubert o Schumann. Bruckner, como hemos visto, admiraba abiertamente a Wagner. Incluso le dedicó su tercera sinfonía y por eso fue rápidamente etiquetado y tildado de wagneriano. Eso le generó la hostilidad de Edvard Hanslick, un influyente crítico que atacó con dureza varias de sus sinfonías e incluso se opuso a que obtuviera un puesto docente en la Universidad de Viena. Sabemos que la relación entre Bruckner y Brahms fue distante. Brahms tenía serias reservas sobre las sinfonías de Bruckner. Sin embargo, según sus biógrafos, apreciaba positivamente su música religiosa. Ahora suena música de Brahms, la segunda de los tres Intermezzi, opus 117, en interpretación de Arkady Volodós.

Andante non troppo e con molto espressione. Es el segundo de los tres intermezzi opus 117 de Johannes Brahms, interpretado por Arkady Bolodos, quien, por cierto, nos visitó esta temporada pasada en Estudio 206, en la temporada de Radio Clásica. Si queréis escuchar esta entrevista, es muy interesante, la podéis encontrar en RN Audio. Y volvemos a hablar de Bruckner, quien dejó también una huella profunda como profesor. Entre sus alumnos más destacados estuvo Hans Roth, que estudió órgano con él en el Conservatorio de Viena. En 1880, Roth presentó su primera sinfonía a Brahms, que formaba parte del jurado de una beca estatal, y recibió de él una crítica muy dura. Poco después, durante un viaje en tren, sufrió un episodio después de, según las fuentes de la época, sufrió este delirio persecutorio. Llegó a creer que Brahms, atención, había colocado dinamita en el tren y trató de impedir que un pasajero encendiera un cigarrillo. Hans Roth fue ingresado después en una institución psiquiátrica y murió de tuberculosis en 1884 con solo 25 años. La sinfonía no se estrenó hasta 1989. Escuchamos su segundo movimiento, Adagio, con la Sinfónica de Bamberg, dirigida por Jakub Hruscha.

Ahí teníamos este segundo movimiento, Adagio de la Sinfonía número 1 en mi mayor de Hans Roth. Era la interpretación de la Sinfónica de Bamberg dirigida por Jakub Hrusza. Recordamos que Hans Roth falleció con tan solo 25 años y esta es su única sinfonía. Bruckner y Mahler acudieron a su entierro y Mahler diría que cuánto se perdió de música con su fallecimiento tan temprano. Y dejamos ahora a los alumnos de Bruckner para mirar hacia algunos de sus grandes antecesores. En 1824, el mismo año en el que nació Bruckner, Franz Schubert compuso su sonata Arpeggione, Deutsch 821. El arpeggione era un instrumento de seis cuerdas, con trastes y tocado con arco, una especie de cruce entre la guitarra y los instrumentos de cuerda frotada. Tuvo una vida muy breve, pero la sonata de Schubert sobrevivió y hoy se interpreta habitualmente con violonchelo o viola, además de numerosos arreglos. Escuchamos el primer movimiento de esta sonata arpeggione en una versión para clarinete y piano, con Joseph Fuster y Damián Hernández.

Escuchábamos el primer movimiento de la sonata Arpeggione, Allegro moderato, Deutsch 821 de Franz Schubert, en versión de clarinete. Tocaban Josef Fuster y Damián Hernández, quienes, por cierto, también nos visitaron aquí en el estudio 206 de Radio Clásica esta temporada pasada, con lo cual podéis también recuperar el podcast en RNE Audio. Y seguimos con otro de los grandes antecesores de Bruckner, Beethoven. Su novena sinfonía se convirtió en una referencia fundamental para él y sus futuras sinfonías. Bruckner la escuchó por primera vez en concierto en Viena en 1864, cuando tenía 42 años. Pero nosotros vamos al Beethoven de cámara, al primer movimiento, Allegro vivace e con brío del trío con piano en re mayor, opus 70 número 1. Fue compuesto en 1808 y dedicado a la condesa Anne María Egdodi, amiga cercana y una de las principales benefactoras del compositor.

Escuchábamos el primer movimiento, Allegro vivace e con brío, de este trío fantasma, conocido como Opus 70 número 1 de Ludwig van Beethoven, interpretado en este caso por el trío Vanderer. Y regresamos al joven Bruckner con una obra todavía rodeada de incógnitas. El Salmo 146, número de catálogo 37, no lleva fecha y tampoco sabemos para qué ocasión fue escrito. Probablemente compuesto en la década de 1850, entre San Florian y Linz. Es una partitura de grandes dimensiones para solistas, doble coro y orquesta. Tampoco tenemos constancia de que llegara a interpretarse en la vida de Bruckner. Su primera ejecución conocida tuvo que esperar hasta 1971 en Nuremberg. Escuchamos.

Era el primer número del Salmo 146, número de catálogo 37 de Anton Bruckner, Aleluya, Lobet den Herrn. Escuchábamos la voz solista de Anya Bergri junto al coro y la Orquesta Filarmónica de Múnich bajo la dirección de Gerd Schaller. Y con este regreso al joven Bruckner llegamos al final de esta segunda parte de Vistas al Mar, dedicado hoy a Bruckner, en el que celebrábamos sus 202 años de su nacimiento. Y hemos recorrido algunos de los lugares y facetas esenciales de su vida, como maestro de escuela, organista, profesor y...

0: supuesto, gran sinfonista. Se despiden Elías Curi e Hilario Castilla a los mandos técnicos y Vigor Kuric a la presentación. Gracias por acompañarnos una semana más. Buen fin de...
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en la sintonía de Radio Clásica y de nuevo, siempre hay quien contabiliza estas cosas, nosotros no, y quizá deberíamos hacerlo porque son ya muchos programas, de nuevo digo, llevando hasta ti el mundo sonoro del jazz.

0: Kamal Abkari está en el control técnico de sonido y tiene ya todo listo para comenzar con algo que no suele venir a estos clásicos del jazz y del swing, aunque es cierto que a menudo se nos ha demandado a través del correo que aparezcan más flautistas en el programa. Es un instrumento, en comparación con los demás, menor en número, desde luego, pero eso no significa que no haya profesionales en todo el mundo con mucho talento. Intérpretes como el flautista israelí Ilan Salem, al que vamos a escuchar ahora en compañía del pianista Kenny Werner, entonando esta composición del primero llamada Hurly Burly. Y así, con este título, como es costumbre, nuestra bienvenida.
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La herencia del jazz parece que sigue siendo el capítulo más rico al que se entregan cientos de artistas de todo el mundo día a día hasta hacer casi imposible, si no directamente imposible, abarcarlos a todos, conocerlos siquiera someramente. Aquí teníamos al flautista Ilan Salem, por ejemplo, un hombre que dejó su Israel natal para irse a estudiar a Estados Unidos con una beca y grabar sus primeros discos para luego volver y dedicarse a la docencia. Por lo que he podido saber una vez, le acompañaba en el desarrollo de esta su composición Harry Burley, el pianista Kenny Bernard, que le seguía la pauta, le daba un bonito color al desarrollo y buscaba en todo momento, esa es, digamos, su seña de identidad, el equilibrio tímbrico y también rítmico, sección que completaban Johannes Weidenmüller desde el contrabajo y muy agarrotado, esto es cierto, muy rígido en la batería, Eitan Itkovic. A Ilan Salem, que yo sepa, no se le ha podido ver en nuestro país nunca. Repito, yo no tengo constancia. A Kenny Bernard, por el contrario, sí. Pero muy pocas veces, y algunas de ellas ha sido como acompañante de otros. Hemos hablado alguna vez de él aquí en los programas de jazz en esta casa, y hoy hay que volver a hacerlo, porque Bernard es un pianista realmente delicado y muy original cuando escribe y arregla. Y para que vayas haciéndote una idea de sus potenciales, pues fíjate cómo le gusta aquí en esta composición propia, You Make Me Sin, rastrear en las profundidades de la música, música sin demasiadas demarcaciones estéticas, hay que decir, en busca únicamente de la belleza.

Pues ya lo dijimos, ajeno a cualquier receta estilística estable. Kenny Barner, un sugerente cruce entre el músico de formación clásica que fue hasta el año 1970 y el improvisador fecundo en el que terminó transformándole su aprendizaje en la Escuela de Música de Berklee y, estoy convencido también, la escucha profunda, exhaustiva de la música de Bill Evans. Esto que oíamos, You Make Me Sing, composición propia, tiene mucho que ver precisamente con el mundo sonoro de aquel pianista, de Bill Evans, y me refiero a esa manera de entender la música, tal como decíamos, sin demasiadas demarcaciones estilísticas y sobre todo buscando una sonoridad camerística que la emparente de algún modo con los grandes logros de la culta música clásica. A mí me gusta también Kenny Barner cuando tiene esa mirada sin dogma y se aplica a la aventura. Esto se explica mucho mejor con este otro título de su autoría, Lost Garden, que tengo aquí delante. Y naturalmente estoy hablando de un disco en el que Barner se rodea muy bien, porque aquí veo a Chris Potter en el saxo tenor, Dave Douglas está en la trompeta, Scott Cooley en el contrabajo y Brian Blade. Son todos excelentes músicos, una formación maravillosa, está en la batería.

Sin duda, la originalidad de esta composición de Kenny Burner era Lost Garden, y en ella Burner doblada actividad en piano y teclados. Servían muy bien sus compañeros de aventuras: Dave Douglas en la trompeta, Chris Potter en saxo tenor, Brian Blades estaba en la batería y Scott Cooley era el contrabajista. Y esta es solamente una de las caras de Kenny Burner, tiene unas cuantas más. Y vamos a probar con otra en la que desde París, en concierto celebrado el 20 de noviembre de 2001 en el Sunset Club, homenajeaba a Johann Sebastian Bach a través de su versión de la siciliana de la sonata para flauta y clave Mi bemol mayor BWV 1031, en compañía del contrabajista Johannes Weidenmüller y del baterista Ari Hennet. Escuchamos ya estas dos partes. Nos gusta mucho esta pieza, nos gusta tanto que creo que fue en mayo cuando la trajimos a nuestro programa de jazz de temporada, y hablo de dos partes porque así ha querido dividir esta siciliana de Bach, este trío de Kenny Burner.

Lo he dicho muchas veces y nunca he cambiado de idea. Con lo mucho que uno se cuestiona en todas estas cosas de las que hablo y, por supuesto, en muchas más. Del mismo modo que se puede ser universal desde la identidad, no creo posible decir, es mi punto de vista, insisto, que se es músico si no se conoce bien a Bach. Kenny Burners seguro que también piensa así. Y por eso lo escuchábamos ahora homenajeando al gran genio alemán en esta siciliana de la sonata para flauta y clave en mi bemol mayor BWV 1031, resuelta en directo desde el Sunset Club parisino la noche del 20 de noviembre del año 2001 en compañía del contrabajista alemán Johannes Weidenmüller y del baterista Ari Hennig, estadounidense con producción propia y acompañante habitual de Kenny Burner desde hace muchísimo tiempo. Vamos a escuchar a todos otra vez, pero en esta ocasión se trata de un álbum de estudio, está grabado en 2008, se llama With a Song in My Heart, que es un estándar de Richard Rodgers y Lauryn Hart.

Estuvo francamente bien esa salida de Johannes Weidenmüller, su fraseo individual, su soliloquio y, por supuesto, el de Kenny Garner al piano en esta versión de With a Song in My Heart de Rodgers y Hart que escuchábamos. Y me gusta por encima de todo que la obra de Kenny Garner se haya desarrollado no solamente a través de sesudos estudios en Berkeley, sino también de intuición, que es como se hacen las cosas mejores. El modo en que se sigue descubriendo la vida, refractaria siempre a las ideas de los ejecutivos de la industria de la música y de las modas. Un hombre virtuoso, Kenny Garner, un personaje que basta con verle para presumirle bonachón y muy singular buscando guías espirituales. Esto me parece curioso porque mientras los demás se acogieron al amparo de personajes como los caporales de cienciología, por ejemplo, o el gurú Sri Simoy Kumar Ghosh, Werner localizó hace varias décadas, no sé si sigue todavía ahí, pero hace tiempo sí estaba con una tal Madame Salov, madre hay que decir de Serge Salov, y maestra también de Leonard Bernstein, de Herbie Hancock, de Keith Jarrett, maestra en espiritualidad. ¿Qué decir del propio Kenny Garner? Es responsable de su excelente técnica pianística, mejorada más tarde por Joao Assis Brasil, el siguiente preceptor que ha tenido el músico. Sin embargo, Garner, con ideas tan ambiciosas como para integrar en su repertorio piezas de Johann Sebastian Bach y de The Beatles, también ha hecho, esto lo pienso siempre, algún intento por acanallar un poco su imagen. Y por ello realizó durante las décadas de los años 70 y 80 apariciones en giras y sesiones de grabación de personajes como Charles Mingus, como Archie Shepp, como Rufus Reed también. Sí, bien parece que de poco debió servirle la maniobra porque su catálogo ha terminado compuesto por trabajos tan refinados como los que hemos escuchado, en los que seguimos abundando hasta el final del programa y todavía nos queda algo de tiempo. Nos quedan, por ejemplo, suficientes minutos como para seguir ahora con un clásico de Ralph Ranger, de Leo Robin, estoy hablando de If I Saw Lucio.

Kenny Barnard titularizaba desde el piano el trío que ahora recreaba esta vieja composición de Ralph Ranger, Ilio Robin y Faisal Lucio. Y entiendo que todavía hay muchas más cosas que contar de Kenny Barnard, pero también entiendo que el reloj del estudio, que es un artefacto que jamás se atrasa ni se detiene, nos invita a elegir otro título para despedirnos, solamente un título más para despedirnos por hoy. Blue in Green, de Miles Davis, a mí me parece una muy buena opción. Saludos de Kamal Abkari, que estuvo en el control técnico de sonido de este estudio 205 de Radio Clásica en Radio Nacional de España, desde cuyos micrófonos se dirigió a ti, como siempre, Luis Martín. Te quedas, insisto, con Blue in Green. Gracias por tu atención y hasta nuestra próxima cita.

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0: Son las 3, las 2 en Canarias. Muy buenas tardes, soy David Cantero y aquí estoy dispuesto a disfrutar de lo mejor de la música clásica con Fernando y con Ana.
1: Bueno, bueno, como se nota que es viernes y estás a tope, ¿eh?
0: A tope, yo estoy siempre del lado de la buena música y el lado bueno de la historia también, ya lo sabéis.
2: Sí. Bueno, pues venga, vamos a jugar.
0: Venga.
2: Te voy a dar dos nombres y tenemos que buscar qué es lo que los une.
0: Venga, dispara.
1: Giuseppe Verdi.
2: Y el Duque de Rivas.
0: Bueno, pues uno tiene mucho que ver con la ópera italiana y el otro es un dramaturgo español.
1: Bueno, muy bien, David. Muy bien. Pues un día ambos caminos se cruzaron. Bueno, no el de ellos, sino el de dos de sus obras.
2: Claro, porque Verdi cogió un drama que había escrito el Duque de Rivas, que era Don Álvaro, La fuerza del sino, y lo convirtió en una de sus óperas.
0: Esa también me la sé, ¿eh? La fuerza del destino.
1: Esta que se sale hoy, David.
2: Bueno, bueno. Se tiene que venir al concurso
1: totalmente.
2: Luego.
1: Totalmente.
0: Oye, es mi día, es viernes, mi día favorito. Me voy a marchar antes de perder la buena racha. Os dejo ya con clásicos populares, con Verdi, con Ana y con Fernando. En una horita aquí estoy con Marta Solano en las tardes.
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2: ¿Qué tal? Bienvenidas, bienvenidos a Clásicos Populares. Pues sí, detrás de La fuerza del destino de Verdi hay bastante más España de lo que el título italiano podría hacernos pensar.
1: El drama del Duque de Rivas estrenó en 1935 y Verdi cogió esa historia y junto a su libretista Francesco Maria Piave lo convirtió en una ópera.
2: Sí, la estrenó en San Petersburgo en 1862, pero la obertura, famosísima obertura que vamos a escuchar ahora, no estaba todavía en esa primera versión. Llegó 7 años más tarde, después de una primera revisión que hizo el compositor.

0: Pues ahí estaba esa obertura de La Fuerza del Destino de Giuseppe Verdi y la escuchábamos en una versión con la Orquesta Sinfónica de Milán con Ricardo Chailly a la dirección.
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2: Venga, que el lunes hablábamos de la ventaja de trabajar en casa, que es poner la música que te da la gana sin tener que negociarla con nadie.
0: Sí, el martes de que hay quien no puede trabajar con música y hay quien que sin ella pues no puede arrancar el día.
2: Sí, el miércoles de que la música cambia también según el tipo de tarea.
0: Y ayer del ritual de elegir músicas antes de comenzar, antes de arrancar.
2: Bueno, cada uno tiene la suya, pero hoy vamos a cerrar con las últimas propuestas que son... Bueno, también hay una de Pablo de Madrid que nos ha dicho que él cuando estudiaba se ponía radio clásica y que... nos decía que eligiéramos nosotros cualquier pieza.
0: Qué mejor playlist que Radio Clásica, claro.
2: Pero seguro que son mejores las sugerencias de Federico de Huelva, Carolina de Ponferrada, Juanjo del Pardo, Marcos de Alicante y Lucas de Burgos.
3: Hola, me llamo Federico y vivo en un pueblo de la provincia de Huelva. Una música bonita es para teletrabajar, pues por ejemplo, la banda sonora de Interestelar.

Hola clásicos, soy Carolina de Ponferrada. A mí para teletrabajar me gusta ponerme música para piano. Así que podemos elegir, por ejemplo, un nocturno de Chopin o un impromptu de Schubert.

Os propongo para teletrabajar escuchar Close to Home de Lyle Mice. Soy Juanjo de El Pardo.

Soy Marcos de Monforte de Cid, en Alicante, sobre la playlist para teletrabajo de esta semana. Yo he probado alguna vez con Michael Nyman, con Philip Glass, y sinceramente no he podido. Es que me aceleran y me desconcentran. Yo para teletrabajar necesito cositas más suaves, como para leer. Y siguiendo ese camino de compositores vivos y con aires minimalistas, propongo a Max Richter. Y por seleccionar algo, su mega utilizada On the Nature of Daylight.

A mí me da igual para teletrabajar que para hacer las cosas de casa, que para estar un rato echado. Yo, si no tengo la radio, pongo casi siempre a Mozart. Así que, para la playlist de esta semana, me voy a quedar con el Allegro del concierto para violín número 3. Gracias por el programa. Soy Lucas, de Burgos. Un saludo.

0: Pues ahí estaba Isabelle Faus al violín con Il Giardino Armónico y Giovanni Antonini a la dirección, interpretando este primer movimiento, el Allegro, del concierto para violín número 3 en sol mayor de Mozart.
1: Que nos pedía Lucas y con el que cerramos esta semana de músicas para teletrabajar. Queda cerrada,
0: se acabó. Con llave.
1: Y abrimos ahora mismo también la de la semana que viene para que empecéis a mandar los mensajes. Vamos a buscar músicas de otro mundo.
0: Esas piezas que por un motivo o por otro, ya porque sean bellísimas o porque por la historia te llevan a otro lugar, pues te parecen de otro mundo. 689-869-347, notas de voz en WhatsApp y el 91-346-1025, mensajes en el contestador.
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0: Esta semana hemos hablado del estreno fatídico del Barbero de Sevilla de Rossini. Tuvo pues público enfadado, cantante que tropezó y empezó a sangrar por la nariz, un gato negro paseándose por el escenario, en fin, de todo.
1: También hemos contado que en 1791, cuando Mozart estrenó La flauta mágica, ese mismo año Luis XVI intentó huir de Francia, que le detuvieron en Baguen, ¿no? Uh-huh. Y también que al otro lado del Atlántico Estados Unidos ratificaba su Carta de Derechos.
0: Y también hemos hablado de la muerte de Lully, que fue pues clavándose un bastón en el pie, que se le complicó un poquito la cosa mientras dirigía su Tedeum.
1: Bueno, pero ahora todas estas historias pasan a un segundo plano, porque en esta sección el protagonista eres tú y esas músicas que te han acompañado en distintos momentos de tu vida.
3: Me llamo Josué, llamo desde Burgos para la sección Las bandas sonoras de nuestras vidas. He pasado una etapa cuidando de mi madre con demencia por una enfermedad neurodegenerativa. Cada día con ella me sentía como el hombre que subía una colina pero bajaba una montaña. Una tarea enorme y constante dedicación con un amor. En esos días me acompañaba la pieza instrumental Villiers Begin Building de Stephen Endelman, de esa misma película. Quiero dedicar esta música a todas las personas que trabajan cuidando a otras personas dependientes. Hacen un trabajo invisible pero gigante. Un abrazo muy fuerte para todos.

0: Villiers Begin Building, de Stephen Endelman, de la banda sonora de la película El inglés que subió una colina y bajó una montaña, un tema que forma parte de la vida de nuestro oyente Josué y que quería dedicar a todos esos trabajadores, ¿no?, que cuidan de personas dependientes.
1: Y si tú también quieres compartir con nosotros esas obras que te han acompañado a lo largo de tu vida, que han sido tu banda sonora, pues nos las puedes enviar en una nota de voz de WhatsApp, 689-869-347. Voy a decirlo despacito, que luego la gente dice que
0: sí,
1: lo decimos muy rápido. 689-869-347, son notas de voz de WhatsApp, y luego el 913461025 es el número del contestador. Queremos conocer la banda sonora de tu vida.
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1: Venga, hoy en Niños prodigio, por primera vez, un director.
0: Venga, vamos.
1: Lorin Maazel, que aunque nació en París en 1930, era hijo de padres estadounidenses y él creció en Pittsburgh.
0: Su abuelo tocaba el violín en la orquesta del Metropolitan Opera de Nueva York y con 5 años Maazel empezó también con el violín.
1: Con 7 tuvo su primera clase de dirección con el maestro Vladimir Bakalejnikov y con 8 ya dirigió en público por primera vez la Sinfonía Inacabada de Schubert. Con una orquesta universitaria, fue en Los Ángeles, pero 8 años.
0: Es que yo con 8 años, ¿qué estaba haciendo? Pues
1: tú y yo,
0: que no lo
1: nada,
0: queremos
1: caernos,
0: ni saber.
1: Caernos por la calle, jugar a las chapas.
0: Con 9 dirigió 11 conciertos en la Exposición Universal de Nueva York y el crítico musical del New York Times, Olin Downs, lo describió en el periódico como alguien con un gesto admirable, firme y comunicativo.
1: El presidente del Sindicato Americano de Músicos le dio permiso oficial, fíjate las cosas que había que hacer antes, para dirigir cualquier orquesta en cualquier momento, que es algo que, claro, con alguien que tenía en ese momento 9 años, pues no habían hecho nunca antes.
0: Claro, y ya con 11, pues, ¿qué hizo? Pues dirigió la Sinfónica de la NBC porque le invitó quien, pues, Toscanini. Y con 13, pues ya estaba al frente de la Filarmónica de Nueva York, ahí es, ¿no?
1: Bueno, pues de ese niño de 8 años que dirigía la Inacabada, al final acabó saliendo uno de los grandes directores del siglo XX. Vamos a escucharle dirigiendo la vocaliz de Rachmaninoff, esa melodía sin palabras que el propio compositor orquestó. La dirige el propio Maazel con la Filarmónica de Berlín.

0: La vocaliz Opus 34, escuchábamos la número 14 de Sergei Rachmaninoff y lo escuchábamos con nuestro niño prodigio de hoy, Logan Massel, que en esta ocasión estaba al frente de la Filarmónica de Berlín.
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0: Bueno, llegó septiembre, se acabó lo bueno, los amores de verano ya quedaron atrás, olvidados.
1: Sí, ahora toca buscar un poquito de cariño para la llegada del frío, que luego es invierno, se nos echa encima, ¿no? Y la estufa y la mantita, pues, ofrecen buen calorcito, pero no es lo mismo, el mismo calorcito que puede ofrecer, pues, el amor, ¿no?
0: Bueno, la temporada pasada estuvimos cotilleando el perfil de muchos compositores, estuvimos conociéndolos un poquito mejor, describiendo sus gustos, describiendo sus manías también.
1: Pero esta temporada han decidido que nos van a conquistar, pues, con lo que mejor saben hacer, ¿no? Pues con su música.
0: Vale, así que vamos a presentar dos obras de dos compositores diferentes, y vosotros, llamando al 900-137-137 en directo, vais a votar con qué compositor queréis tener esa cita musical en función de las obras que vamos a enfrentar cada viernes.
1: Así es, y estrenamos temporada de citas con dos compositores que tienen en común el gusto por los disfraces.
0: Sí, nos vamos a poner carnavaleros.
1: Venga, vamos a ver.
0: Por un lado tenemos El carnaval, de Robert Schumann.

0: Es una obra para piano que está formada por 21 piezas breves que nació en Alemania, la obra, entre 1833 y 1835. Personalidad de este carnaval de Schumann, pues es tímido y misterioso, no nos muestra su verdadera cara de primeras. Le gusta esconderse detrás de máscaras que lo vayan descubriendo poco a poco. El estilo de este carnaval de Schumann, pues es romántico, es íntimo, también camaleónico. Lo mismo se pone melancólico que se viene arriba con un buen chute de energía. ¿Y cositas o curiosidades? Bueno, pues en este carnaval aparecen personajes reales e imaginarios. Tenemos a Chopin, tenemos a Paganini, a Clara Wieck, incluso a Florestan y Eusebius, los dos alter ego que Schumann utiliza para representar las dos caras opuestas de su personalidad. Por un lado, la impulsiva y por otro, la calmada.
1: Y por otro lado tenemos El carnaval de los animales de Camille Saint-Saëns.

0: Esta obra nació en Francia en 1886 y está formada por 14 piezas breves. Vamos a conocerla un poco más. Su personalidad, pues es divertida, ingeniosa, con un toquecito ahí de sentido del humor y, por supuesto, no puede ser de otra forma, amante de los animales. Estilo musical, pues es brillante, muy personal y los instrumentos juegan a imitar a distintos animales. Cositas, curiosidades. Cuando Camille Saint-Saëns compuso esta obra, ni se imaginaba que se convertiría pues, en una de sus obras más conocidas y, de hecho, si se llega a enterar, se vuelve
1: no
0: de nuevo
1: gustado,
0: a la tumba.
1: Sí, no me hubiera gustado. Pues 900, 137, 137, dos obras escritas con casi 50 años de diferencia por dos compositores muy románticos. ¿Con cuál te quedas?
0: ¿De qué prefieres disfrazarte tú hoy, Fernando? ¿De animal o de personas? ¿A quién quieres que escuchemos a continuación? ¿A Schumann o a Camille Saint-Saëns?
1: Pues vamos a ver a qué carnaval se va Julia de León. Julia, buenas tardes.
2: Hola chicos, buenas tardes.
1: Buenas tardes. Venga, ¿a qué carnaval te apuntas tú? ¿De qué te vas a disfrazar?
2: Me apunto al de Camille Saint-Saëns, porque el de Schumann me parece un poco aburrido.
1: Vaya.
0: Es bastante quilote.
2: Carnavalero.
1: Claro, prefieres...
2: Me gusta más lo de disfrazarme de animal.
1: De león, o de cisne, o de tortuga, o de lo que sea.
2: Sí, de pingüino.
1: De lo que haga falta.
0: Bueno, ese habría que añadirlo,
1: según
0: el pingüino.
1: Cada día. Venga, pues...
2: El pingüino aquí en León viene bien por el frío.
0: Claro.
2: Entonces,
0: es que lo de los disfraces hay que tenerlo en cuenta por eso, porque es verdad
2: claro.
0: Que hace fresco, entonces hay que buscarse uno que sea como un pijama completo.
1: Claro, bueno,
0: y el de pingüino va muy bien en eso.
1: El león de León también viene bien.
0: Es verdad, con esa buena melena.
1: Gracias, Julia. Voto para Saint-Saëns.
2: Un besote, buen fin de.
1: Venga,
0: chao, igualmente. Maite de Bilbao, buenas tardes.
3: Hola, buenas tardes.
0: ¿Y
3: ¿Qué tal
0: tú?
3: Estáis?
0: Muy bien. ¿Y tú a cuál te vas?
3: Pues yo me voy con los animales también.
0: Con
1: también.
0: Los animales. Muy bien.
3: Sí,
0: ¿con alguno en concreto?
3: Sí. Pues es que, pues eso, desde el cisne, el elefante, pues es que,
0: vale.
3: Y además eso se los puedo llevar a los niños al aula también.
0: Claro, es que Maite está pensando más allá.
3: También.
1: No piensa solo en ella,
0: no.
1: Ella piensa en compartirlo.
0: Piensa
1: con
0: en los niños,
1: demás.
0: Que es muy importante.
1: Venga, pues el voto de Maite para Saint-Saëns también. De momento 2-0. Gracias, Maite, un abrazo.
3: Un abrazo.
1: A ver, Francisca, que está en Valencia, ¿qué carnaval se quiere ir? Francisca, buenas tardes.
4: Ah, hola, buenas tardes.
1: Sí, eres tú.
0: ¿Me habéis llamado?
4: Sí.
1: Venga, ¿qué carnaval te
4: es
1: vas
4: que
1: tú?
4: Es que como estaba esperando, no sabía mi turno. Bueno, pues yo por Camille, porque
1: también.
4: Me parece que es muy simpática la melodía.
1: Vale.
4: El otro me parece así demasiado triste, muy sensiblero. No me va.
0: El otro.
1: Robert, el pobre. Mira, que ya tuvo depresión. Menos mal que no está escuchando los
0: oyentes.
1: Sí,
0: el pobre.
1: Gracias, Francisca. Un abrazo.
4: Vale,
1: buena tarde.
4: Chao.
0: Rafael de Córdoba. Me da a mí que esto está ya...
1: Está vendido ya.
0: Vendísimo. Rafael, buenas tardes.
5: Buena.
0: ¿Con Schumann o con Camille?
5: Con Camille.
1: También, vaya. ¿Con alguno en concreto? ¿Con algún animal en concreto?
5: No.
0: Con todos. Claro que sí, Rafael. Rafael sí que sabe. Con ninguno en concreto, con todos.
1: Yo no me caso con nadie. Venga, cuarto voto. Gracias, Rafael. Y acabamos con Monse, que está en la Costa Brava. Monse, buenas tardes.
6: Ay, perdona, ayer ahora, que siempre dudaba en llamar o no llamar.
1: Pues bueno, nunca es tarde si la dicha es buena. Claro que sí.
0: Es tu momento, Monse.
6: Me encanta esta frase. Como me gustan mucho los animales, que no son racionales, la que los llaman irracionales, pero a veces son mejores que
1: las personas.
6: Digo bien, no puedo decir animales racionales, mejores, yo voto por Camille Saint-Saëns. ¿Cuál animal? Ay, a mí me gusta mucho, se lo decía alguien. A mí me gusta mucho la ave...
1: ¿El cisne?
6: La águila.
1: El águila
6: imperial.
1: Ah, vale, sí. Eso
0: vale,
1: no es...
0: pues
1: no,
0: eso
1: sí,
0: le pedimos a Camille que lo componga. El águila imperial para nuestra Monse.
6: Ya lo sé. Ya no se puede, porque está ya muerto el pobrecito.
1: Pobrecito, bueno. Sí. A todos nos llega, no te preocupes.
6: Me hubiera gustado conocerlo.
1: Pues sí, efectivamente. Y haber disfrutado con él en el carnaval.
6: Perdonad que os corte, porque también soy romántica, me gusta esconderme. Estoy aquí en un sitio que se llama... Rocas planas de la
0: pero
6: costa.
0: Pero no lo digas, que ya no va
1: claro
0: a ser
1: no
0: escondite.
1: Claro, no
0: me
1: a ver si te van a ir a buscar.
6: me gusta mucho reírme como vosotros.
0: Estupendo, hacemos buen pack entonces.
1: Bueno, gracias.
6: Y a veces, perdonad, a veces pienso que vale más reír que hablar.
1: Pues mira, hombre, pues claro que sí. Gracias, Monse, buen fin de semana, disfruta, que no te encuentre nadie. Pues nada.
6: Adiós.
0: Desde aquí mandamos muchísimo ánimo a Schumann, allá donde esté, porque claramente ha sido aplastado
1: no va a levantar cabeza
0: por el carnaval de Camille.

0: Pues Gautier Capuçon al violonchelo, la Orquesta de Cámara de París y Douglas Boyd a la dirección nos interpretaba este cisne del Carnaval de los Animales de Camille Saint-Saëns.
1: ¿Oyes eso? Es Schumann que está llorando.
0: Ah, vale. Digo, el silencio, digo, me vas a decir ese silencio.
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0: Esta semana hemos escuchado el Vals del Minuto de Chopin, una pieza que compuso entre 1846 y 1847 en Francia, país en el que pasó pues gran parte de su vida.
1: Vale, es una pieza para piano que también tiene el nombre de Vals del Perrito, ¿no? Porque se supone que Chopin se habría inspirado en la mascota de su pareja de entonces, que era la escritora George Sand.
0: Y antes de saber cuál es la versión favorita de nuestros oyentes, vamos a hacer un repaso por todas las que hemos escuchado esta semana. Esta es la del lunes, la del Cuarteto de Cuerdas.
1: El martes escuchamos la versión original para piano.
0: El miércoles tuvimos la flauta y la orquesta.
1: Y ayer jueves terminamos con cuatro violonchelos.
0: Y estos son algunos de los votos que nos han llegado.
3: Hola, soy Justina de Valencia. Oye, sobre las versiones, a mí la que más me ha gustado es la de flauta y orquesta, la del miércoles. Me encantó, aparte de la original, claro, pero me parece muy bonita.
4: Soy Julia, desde León. Mi voto va para la versión del miércoles, la de flauta y orquesta, porque me parece muy vivaz, muy expresiva, me gusta mucho.
5: Soy Maite de Bilbao. Por elegir una por su originalidad, porque no siempre se escuchan cuatro chelos juntos, pues ahí va, me quedo con la de hoy jueves, la de los cuatro chelos.
6: Soy Nora y llamo para votar por la batalla de versiones. Me quedo con la del lunes, con la versión de las cuerdas. Ha parecido preciosa, es la que más me gusta de todas.
1: Bueno, pues los oyentes de Clásicos Populares, con los mensajes en notas, en contestador, en el correo, en la encuesta de Instagram, sorprendentemente, a pesar de lo que acabamos de escuchar, han decidido con un 35,9% de los votos que la ganadora sea...
0: La del martes, la de siempre.
1: Es que, si les pones la original,
0: ya te siempre te he dicho, nos pasa. Es que, pero con lo bonita que había por ahí, pero bueno, vamos con la y el piano.

0: Yo es que estoy muy de acuerdo con Teresa de Zaragoza, que nos ha mandado un correo diciendo que, claro, que esto es una batalla de versiones, hombre, que lo suyo es quizá decantarse por otra versión, ¿no? No
1: Ya,
0: la
1: pero como
0: versión
1: hemos
0: original.
1: metido la de, como he metido la de piano,
0: Ah, muy
1: ya te
0: bien,
1: veía yo que
0: gracias.
1: ibas.
0: Lang Lang interpretaba este vals en minuto de Chopin.
2: Bach nunca tuvo wifi. 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
0: Vamos rápidamente con el duelo musical porque no podía faltar, como no, en esta nueva temporada. Y yo repito que la pasada terminamos regalando un pedazo de piano digital de 400 pavazos.
1: Pero bueno, quienes van ganando los duelos semanales, mensuales, que no se preocupen porque también tendremos las camisetitas, las bolsas de tela, esas
0: entradas
1: para
0: la
1: conciertos,
0: ópera.
1: Ópera de cada una de las ciudades en donde estén nuestros concursantes.
0: Hay muchos premios en juego cada semana.
1: Venga, vamos a saludar ya a Daniel Mancebón. Buenas tardes, Daniel.
3: Hola, buenas tardes.
1: ¿Qué tal? ¿Dónde estás? ¿Dónde te encuentras?
3: Pues estoy en Granada.
1: Vale, perfecto.
0: Granada, estupendo. Saludamos también a María Bermejo. María, buenas tardes.
4: Hola, buenas tardes.
0: ¿De dónde eres tú y dónde vives?
4: Yo soy de Madrid y vivo ahora mismo en Pedrezuela, en una residencia de mayores.
0: En Pedrezuela, vale. Venga, os vamos a recordar las normas, ¿vale? Cada uno vais a tener que responder a 6 preguntas en total. Primero 3 en un bloque y otras 3 en el segundo. Y si creéis que alguna no la sabéis, pues tenéis 2 comodines. El primero es el comodín de Ana, que lo pedís, y Ana os da una pista.
1: Y el comodín de buscar, os vamos a dar 15 segundos para que busquéis la respuesta pues donde vosotros queráis.
0: No la preguntéis, o lo que haga falta, lo que tengáis al alcance.
1: Lo que tengáis que hacer.
0: Pero que no nos dé la impresión de que estáis buscando o que estáis preguntando sin pedir el comodín, porque si nos da esa impresión y no pedís el comodín, daríamos la pregunta por incorrecta, ¿vale? Daniel, empezamos contigo. En este primer bloque os damos varias opciones de respuesta, solamente una es la correcta, ¿vale?
3: Vale.
0: Vamos allá. Venga, primera pregunta. Son muy facilitas hoy. ¿Qué compositor es conocido por componer El Barbero de Sevilla? ¿Fue Verdi? ¿Fue Puccini? ¿Fue Rossini? ¿O fue Bellini?
3: Rossini.
0: Perfectamente. Se estrenó en Roma y es pues una de las óperas cómicas más famosas de Rossini. Segunda, ¿en qué país nació Frédéric Chopin? ¿Nació en Francia? ¿Nació en Polonia? ¿Nació en Alemania o nació en Rusia?
3: En Polonia.
0: En Polonia nació Chopin, claro que sí, en Selasowa, que está muy cerquita de Varsovia, aunque es verdad que pasó gran parte de su vida adulta en París, con lo cual pues a veces se le liga mucho a la capital francesa. Tercera, ¿cuántas cuerdas tiene un violín en su afinación estándar? ¿Tiene 3, 4, 5 o 6?
3: 4.
0: 4 cuerdas tiene un violín, claro que sí. Están afinadas, de más grave a más aguda, sol, re, la y mi. Pues 3 de 3, Daniel, enhorabuena.
1: Pues vamos contigo, María, ¿preparada?
0: Dicen.
4: Preparada.
1: Pues venga, vamos a ello. Primera pregunta, ¿qué compositor escribió la ópera La flauta mágica? ¿Mozart, Haydn, Beethoven o Salieri?
4: Mozart,
1: muy bien.
0: Ha dicho, no hace falta ni que me digas las opciones.
1: Se estrenó en Viena en 1791, pues apenas 2 meses antes de la muerte del compositor. ¿Cómo se llama el término musical que indica la velocidad de una pieza? ¿Timbre, tempo, tono o dinámica?
4: ¿Cómo se llama?
1: El término tono. Musical que indica la velocidad.
0: La velocidad.
4: Ah, tiempo.
1: Tempo. Tempo, muy bien. Si es el término, pues eso, que indica la velocidad de que debe interpretarse.
0: Un alegro, un adagio, eso es el término.
1: ¿Cuál es la voz femenina más aguda? ¿Contralto, mezzosoprano, soprano o alto?
4: Contralto.
1: No, es soprano, es la más aguda que está.
4: Ay, si había entendido la más baja, por Dios.
1: No, era la más. Dios, justo Dios. Lo contrario, que está entre la mezzo y la contralto.
0: No pasa nada.
1: Tenemos.
4: Palabra de honor que había entendido la más baja, ¿eh?
1: Bueno. Nada, no te preocupes.
4: Pues venga. Contrario será.
0: No, espérate, si todavía queda la mitad.
1: Todavía queda. Que Daniel se puede confundir
0: Daniel
1: también,
0: puede
1: María, no te preocupes.
0: Y podéis empatar, o sea que no pasa nada. Vamos, volvemos contigo, Daniel. Ahora ya no hay opciones, ¿vale?
3: Sí.
0: Venga. ¿Cómo se llama la técnica de tocar las cuerdas de un instrumento pellizcándolas con los dedos en lugar de usar el arco?
3: Pizzicato.
0: Pizzicato. Perfectamente. Siguiente. ¿En qué ciudad alemana nació Ludwig van Beethoven?
3: En Bonn.
0: en Bonn, el sordo de Bonn, le llamaban. Bueno, y vamos con la última, que la última es adivinar un fragmento musical, ¿vale? A ver si nos puedes decir la obra y el autor, o si no, una de las dos cosas, por lo menos, o la obra o el autor. Vamos allá.
3: Vale.

0: música nocturna o algo parecido.
1: Pues bien, acertaste, efectivamente, la de Mozart. Oficialmente es la serenata número 13 en sol mayor, pero sí, se conoce como una pequeña música nocturna. Así que nada, perfecto, estupendamente.
2: Vamos con María. Te recordamos a ti también que en este segundo bloque ya no hay varias opciones, ¿vale, María?
3: Ya he perdido ya, o sea,
2: bueno, pero vamos a hacerlo dignamente. Tú puedes, María, claro que sí. Vamos a ello. A ver, ¿qué compositor español, autor del Amor Brujo y Noches en los Jardines de España, nació en Cádiz?
3: Falla.
2: Muy bien, Manuel de Falla.
1: Y no ha fallado.
2: No ha fallado, está estupendo. ¿Cómo se llama el intervalo que separa dos notas del mismo nombre, por ejemplo, de un do a otro do?
3: Escala.
2: Octava.
1: De un do a un do, de un re a un re. Bueno.
2: No pasa nada, María, porque ahora vamos con la musiquita. A ver qué música es esta. ¿Música o compositor?
1: Lo has sabido bien rapidito.
2: Efectivamente.
1: Vamos a disfrutar de Brahms un poquito, venga.

0: Pues efectivamente, era Brahms, era la danza húngara número 5 de las 21 danzas húngaras, que originalmente son para piano a cuatro manos, pero es verdad
1: pero
0: que conocemos más las orquestales que
1: la palma,
0: ella.
1: Sí.
0: Bueno, enhorabuena a los dos.
1: Sí, por, ha sido
0: haber,
1: un buen concurso.
0: Por haberos atrevido a participar en este primer duelo musical de la temporada, pero tenemos ganador.
1: Sí, Daniel nos ha ganado y ese premio nos ha ganado hoy el corazón, pero también el concurso.
0: A mí me ha ganado el corazón María.
1: también María, si es que los dos han sido majísimos. Con María lo mismo, en un futuro podemos hacer repesca si a ella le apetece.
0: Claro que sí.
2: Perdón.
0: Que contigo en un futuro, a lo mejor después de Navidad, podemos hacer repesca siempre y cuando tú quieras.
2: Ah, sí.
1: Perfecto, pues te apuntamos la primera en la lista de la repesca.
0: Venga, un abrazo María, enhorabuena Daniel. Tú te llevas pues una camiseta y una bolsa, por lo menos, ¿no?
1: Venga, ¿te parece bien, Daniel?
0: O una botellita de...
3: Hombre, maravilloso.
0: De clásicos populares, claro que sí. Y también estate atento porque dentro de unas semanas tendrás que participar en la final mensual, ¿vale? Esto va luego de finales mensuales, trimestrales, hasta llegar a la final, que será en julio del año que viene.
1: Y la gente que quiera participar.
0: Gracias, Daniel.
1: Clásicos populares,
3: sí, gracias,
1: ¿no? Chao, Daniel. clásicospopulares@rtv.es para gente pues que quiera optar a ese piano.
0: Efectivamente, clásicos. Hay que escribir un correo. Quiero participar en el duelo. a clásicospopulares@rtv.es.

0: ¿Tú has sido este arreglo para flauta y guitarra?
1: No, es mi primera vez ahora mismo.
0: Pues es bien bonito, fíjate. 689-869-347, notas de voz en WhatsApp, 91-346-1025 es el número del contestador para contarnos las músicas de otro mundo.
1: Sí, las músicas que te parecen de otro mundo.
0: Las piezas que a ti personalmente te han llegado tanto que es que te parecen de otro mundo.
1: Peticiones, dedicatorias también.
0: Las músicas, las bandas sonoras de vuestra vida, lo que queráis, esas son las vías de comunicación.
1: Y mientras vais pensando, nosotros nos vamos. Adiós. Un saludo de Paloma Ra.
0: Poco a poco, venga, adiós.
1: También de Guillermo Malpartida, que ha estado ahí en el control de sonido, y José Luis Beltrán en la realización.
0: Buen fin de semana.
1: Hasta el lunes, chao.

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1: Hola, ¿qué tal? Muy buenas tardes. Pues sí, empezamos el primer tramo de Reflejos en el Agua aquí en Radio Clásica en este primer viernes de septiembre. Jamás el fin del verano había parecido tan hermoso. Las viñas del año tendrán uvas hermosas. Se ve ya a las golondrinas reunirse, pero hay que separarse. Sin embargo, nos queríamos bien. Así dice una canción de la francesa Baba, que en manos del guitarrista Jean-Yves Thibaudet y la voz del contratenor Philippe Jaroussky suena de cine.

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Qué maravilloso suena septiembre en esta canción, ligero, suave como una caricia y con cierta añoranza por la despedida paulatina del verano y de los amores de verano, quien los haya tenido. Bueno, todavía nos queda estío por delante y más aquí en Radio Clásica, que lo estiramos hasta octubre para que la transición pues sea más llevadera. Aquí estamos hoy Puerto Martín y Amaya Prieto con música y brisa y algún que otro verso. Música y brisa y belleza que nos regala ahora Claudio Monteverdi en sus Vísperas de la Beata Virgine. Disfrutamos del motete Pulcraes y del Salmo 121, Laetatis Sum. Los escuchamos en la versión de las sopranos Anne Monoyos y Marianella Penicki con el coro Monteverdi de Londres, English Baroque Soloist, dirigidos por John Elliot Gardiner.

Hemos escuchado Pulcra Es y el Salmo 121, Letatus Sum, de las Vísperas de la Beata Virgen de Claudio Monteverdi. Lo interpretaban las sopranos Ana Monoyos y Marinella Benicchi con el Coro Monteverdi de Londres e English Baroque Soloist, dirigidos por John Elliot Gardiner. No abandonamos a Monteverdi, nos detenemos en una adaptación de Fammi Alcai de su madrigal Si dolce il tormento, interpretado por la cantadora Rocío Márquez, Fammi Rami Alcai a la viola da gamba y Agustín de Asera a la percusión. Un tema incluido en el álbum Diálogos de viejos y nuevos sones, publicado en octubre de 2018, en el que unieron la música antigua de Monteverdi con las raíces del flamenco. A ver qué os parece.

Otra manera de escuchar a Claudio Monteverdi y este maravilloso madrigal si Dolce el Tormento en una fusión incluida en el álbum Diálogos de viejos y nuevos sones de Fami Alcaí. Un puente vivo entre la música antigua y el flamenco, entre la tradición barroca y la improvisación contemporánea. Biedrich Smetana, antes de convertirse en el padre musical del nacionalismo checo, fue un pianista virtuoso. En su juventud compuso numerosas piezas para piano que no se publicaron en vida. El ciclo Jugend reúne varias de estas obras tempranas, que incluye un rondó en do mayor que vamos a escuchar interpretado en dos pianos a ocho manos, las de Marta Argerich, Lilia Silverstein, Anton Gersenberg y Daniel Gersenberg, en una grabación en directo en Lugano, Suiza, en 2012.

Así sonaba este rondó en do mayor de Biedrich Smetana, interpretado en dos pianos a ocho manos por Marta Argerich, Lilia Silverstein y Anton y Daniel Gerstenberg, incluido en el álbum de Marta Argerich and Friends, Live from Lugarno, de 2012.

0: El claro de luna de Claude Debussy en arreglo para guitarra del virtuoso Ángel Romero.
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0: Música para verano, otoño, invierno y primavera aquí en Radio Clásica. Y en la primavera de Vivaldi se basó, como sabéis, Michel Corrette para componer el motete Laudate Dominum de Celis. No se trata de un simple arreglo instrumental, sino que adaptó el célebre concierto para violín en Mi mayor Riom 269, sustituyendo la parte solista por voces y acomodando el texto del Salmo 148 a la música de Vivaldi. Allí donde antes sonaba un violín, describiendo el despertar de la naturaleza, ahora escuchamos un coro que invita a toda la creación a alabar a Dios. Vamos a disfrutar hoy de su primer y segundos movimientos, Andante y Adagio Allegro, interpretados por la soprano Judith Gautier, con el conjunto vocal La Matrice de Bretagne y el conjunto instrumental Le Parlement de Musique, dirigidos por Martin Rester.

Hemos escuchado los dos primeros movimientos del motete Laudate Dominum de Sellis de Michel Corrette, motete basado en la primavera de Vivaldi, como habéis podido escuchar en este segundo movimiento. El lunes seguiremos con los dos siguientes fragmentos de este motete. La sinfonía número 1 en re mayor, también conocida como Titán, fue compuesta por Gustav Mahler entre 1887 y 1888, y estrenada en 1889 en Budapest, con un rechazo casi total por parte de crítica y público. Posteriormente, el compositor la revisó en varias ocasiones y en 1897 decidió eliminar uno de los movimientos, un intermedio lírico titulado Blumine, Florecillas, dejando la obra finalmente en 4 movimientos. La partitura de estas Florecillas se encontró en 1959 por Donald Mitchell y se publicó como pieza independiente. Vamos a escucharla en la interpretación de la Orquesta del Estado Húngaro, dirigida por Iván Fischer.

Así sonaba Blumine, concebida en un principio como el segundo movimiento de la Sinfonía número 1 en re mayor de Mahler, pero que después decidió eliminar por la que la consideraba demasiado ligera para el carácter final de la sinfonía. Hemos escuchado a la orquesta del Estado húngaro dirigida por Ivan Fischer. Ground de Henry Purcell es una de esas pequeñas maravillas del barroco inglés, una pieza breve, hipnótica, construida sobre un bajo obstinado que se repite mientras la melodía florece encima. Vamos a escucharla, interpretada por el ensemble Lauten Company, liderado por Wolfgang Kassner.

Al final de nuestro tiempo de radio de Puerto Martín y Amaya Prieto, pero ya sabéis, Reflejos en el Agua continúa en Radio Clásica. Disfrutad mucho del fin de semana y no os olvidéis, hay que ir por la sombra. Besos, hasta el lunes.

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Hola, hola, ¿qué tal? ¿Cómo estáis? Por fin es viernes, viernes 4 de septiembre de 2026 y os damos la bienvenida a esta segunda parte de Los reflejos en el agua en la programación aún veraniega aquí en Radio Clásica. Ya sabéis que comenzamos la nueva temporada siempre en octubre, en este caso el día 1 de octubre concretamente, pero mientras tanto nos mantenemos con estas selecciones musicales de verano, como estos reflejos en el agua de hoy. Tomamos el mando de este crucero musical ahora a Alejandro del Castillo, desde el control técnico de sonido. Buenas tardes, Alejandro, ¿qué tal? Y Eva Sandoval al micrófono y en la selección musical. Estaremos con vosotros hasta las 7 de la tarde si nos escucháis desde la península o hasta las 6 si estáis en la Comunidad Canaria. ¡Comenzamos! Y en el programa de hoy viernes os hemos preparado obras de Uno Clami, Schubert, Schumann, Maurizio Cazzati, Carl Philipp Emanuel Bach, Giovanni Battista Sammartini o Fanny Mendelssohn. Pero vamos a comenzar con una música breve pero tremendamente arrebatadora, un aria recogida, melancólica, de tremendo lirismo, que nos describe a un personaje operístico de carácter frágil, cálido, amable, pero que es el personaje más complejo, elaborado y rico de toda la obra. Su leitmotiv, que son las primeras 6 notas que vamos a escuchar en esta aria, está tan identificado con la obra a la que pertenece esa pieza y también con el compositor, que a veces el propio compositor firmaba con esas 6 notas ascendentes. Un motivo frágil, delicado y complejo de cantar. No os damos más detalles, lo escuchamos.

Pues ahí dejábamos ese famosísimo sí, mi chiama no Mimi, el mío nome es Lucía, me llamo Mimi, pero mi nombre es Lucía, mi nombre real. Así se expresaba Mirella Freni a través de esa famosísima aria del primer acto, es bueno, el aria de presentación de este personaje de Mimi de La Bohème de Puccini. Y junto a Mirella Freni escuchábamos a la orquesta del Teatro de la Ópera de Roma con Thomas Schippers en la dirección. Así abríamos de esta manera tan romántica y tan verista, si nos permitís, pues estos reflejos en el agua de hoy viernes 4 de septiembre en su segunda parte. Y así hemos cogido fuerzas y nos hemos preparado para escuchar una obra extensa, poco conocida, pero que merece mucho la pena. Se trata de la suite Kalevala, opus 23, de Uno Klami, un compositor finlandés. El Kalevala es una epopeya finlandesa compilada por Elias Lönnrot en el siglo XIX a partir de fuentes folclóricas finlandesas transmitidas oralmente de generación en generación o también a través de las recopilaciones de las narraciones populares hechas por los rapsodas, como por ejemplo Aripa Pertunen y Ontrei Malinen, y fundamentalmente en la región de Karelia. Nosotros conocemos muy bien el Kalevala por las obras de Jan Sibelius a propósito de esta epopeya finlandesa, pero también nos proponemos hoy conocer esta recopilación de tradición oral pues a través de la obra de otro compositor finlandés menos conocido, como es Uno Kalervo Klami, nacido en el año 1900, fallecido en 1961, y cuyas obras en su gran mayoría están relacionadas con el Kalevala. Fue muy influido por la música francesa y española, especialmente por Maurice Ravel. Estudió en Helsinki, Uno Klami, pero también completó su formación en París y en Viena, y vamos a escuchar de manera completa pues una de sus obras más importantes, esta suite Kalevala, opus 23 de 1943, con la Orquesta Sinfónica de la Radio de Finlandia, liderada por Leif Segerstam, y en sus cinco movimientos: la creación de la tierra, el brote de la primavera, Tergeniemi, la canción de cuna de Lemminkainen y la forja de Sanmo.

0: Pues hasta aquí esta monumental composición del autor finlandés Uno Klami, nacido en el año 1900, fallecido en 1961, que en el 43, en plena Segunda Guerra Mundial, por cierto, escribió esta suite Kalevala opus 23 que acabamos de escuchar con la Orquesta Sinfónica de la Radio de Finlandia, dirigida por Leif Segerstam, en sus 5 movimientos: La creación de la tierra, El brote de la primavera, Terjeniemi, Canción de cuna para Lemminkainen y La forja de Sammo.
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0: Nachtgesang im Walde, Deutsch 913, Canto nocturno en el bosque, de Franz Schubert. Esa es la pieza que vamos a escuchar seguidamente. Nos ha llamado la atención porque está escrita para coro masculino y 4 trompas y es de abril de 1827. En ese momento escribió esta pieza coral Franz Schubert sobre un texto pues muy cercano en el tiempo que Johann Gabriel Seidel había escrito a finales de 1826 o comienzos del 27. El texto de este canto nocturno en el bosque es así de evocador. Te saludamos, como siempre, o noche, pero con doble fervor aquí en el bosque, donde tu ojo sonríe con mayor sigilo, donde tu paso resuena con mayor suavidad. Sobre la copa de follaje que forman las ramas, derramas tu plata y cuelgas la luna con sus rayos, como una lámpara para nosotros, en esta casa de hojas.

Gerhard Meyer, Wolfgang Stahl, Dieter Fockel y Michael Schöppe a las trompas, el coro de la radio de Berlín, con sus tenores y sus bajos y Dietrich Notte en la dirección, nos ofrecían este evocador canto nocturno en el bosque Nachtgesang im Walde, Deutsch 913, que Franz Schubert escribió en 1827 sobre un texto escrito poco tiempo antes, unos meses antes, por Johann Gabriel Seidl. Y de Schubert nos vamos a Schumann. Llegamos hasta el año 1849 para escuchar la parte más conocida de una música incidental que escribió en aquel tiempo. Como seguro habréis adivinado, hablamos de Manfred, el opus 115 del compositor alemán, del compositor de Zwickau, de Robert Schumann. Y es que, escribió una serie de piezas como música incidental para el poema de Lord Byron del mismo nombre, Manfred, de 1817. Esa música incidental consistía en una obertura y otras 15 piezas, un entreacto, melodramas y varios solos y coros. Pero es cierto que lo que ha sobrevivido para la posteridad ha sido esa obertura que se estrenó junto a toda la obra en el Teatro Nacional Alemán en 1852 con una orquesta dirigida nada menos que por Franz Liszt. El compositor Hugo Wolf escribió sobre esta obra que Robert Schumann había captado totalmente la esencia del poema de Lord Byron, que la había traducido a una expresión plástica y además con una importante economía de medios. Hay que tener en cuenta que en aquel momento, en 1849, Robert Schumann ya estaba sufriendo muchísimo su enfermedad mental, escuchaba muchísimas voces interiores y aún así consiguió escribir esta estupenda obra.

Con la Orquesta Real del Concertgebouw de Ámsterdam, dirigida por Bernard Haitink, escuchábamos la obertura de la música incidental para Manfred, el opus 115 que Robert Schumann concluyó en 1849. Y seguimos en estos reflejos en el agua, en su segunda parte, aquí en Radio Clásica, de hoy viernes 4 de septiembre de 2026. Y nos ocupamos ahora de un compositor y organista italiano de la época barroca, perteneciente a la llamada Escuela Boloñesa. Se trata de Maurizio Cazzati, nacido en Reggio Emilia en 1616 y fallecido en Mantua en 1678. En Bolonia se afirmó ya Maurizio Cazzati en sus primeros años como miembro destacado de la escuela de esta ciudad, en particular en el campo de la música instrumental, pero Maurizio Cazzati escribió numerosas misas, salmos, lamentaciones y también otras obras religiosas como oratorios o cantatas. Nos vamos a quedar con una obra, vamos a decir, profana, esta divertida chacona de Maurizio Cazzati con todo su sabor mediterráneo.

Pues hasta aquí esta divertida chacona instrumental de Maurizio Cacciati, compositor italiano, como decíamos, del siglo XVII. Una pieza con todo ese sabor mediterráneo, como también anunciábamos, que hemos escuchado en versión del grupo Música Antiqua Latina.

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1: Johann Sebastian Bach tuvo varios hijos que llegaron a ser grandes compositores y personas relevantes en el mundo de la música, que además dejaron su sello e influyeron en los compositores y compositoras posteriores. Nos vamos a fijar pues en quizás el más importante, en Carl Philipp Emanuel Bach, nacido en Weimar en 1714, fallecido en Hamburgo en 1788, que está considerado como uno de los fundadores del estilo clásico y también uno de los compositores más importantes del periodo galante. Fue un importantísimo pedagogo de los instrumentos de tecla, pero hoy vamos a escuchar una rareza dentro del catálogo de Carl Philipp. Se trata de su sonata para arpa en sol mayor, Botkuene número de catálogo 139, que es una de las pocas y más destacadas obras compuestas para arpa sola por este compositor. Está escrita en sol mayor, sigue una estructura clásica de tres movimientos, allegro, adagio un poco y allegro, y suena ya con Isabelle Moretti.

Allegro adagio un poco y allegro final eran los tres movimientos de esta sonata para arpa a solo en sol mayor, número de catálogo Botkuene 139, que Carl Philipp Emanuel Bach escribió en 1762. Falleció en el 88, así que pues en un periodo de madurez, porque había nacido en 1714, rondaba los 50 años en ese momento, pues uno de los hijos más importantes de Johann Sebastian Bach, Carl Philipp Emanuel Bach. Y no nos movemos mucho temporalmente, nos vamos a 1743, que fue el momento en el que Giovanni Battista Sammartini, eso sí, cambiamos de zona geográfica, nos vamos hacia la Italia del siglo XVIII, estrenó su ópera Agripina, esposa de Tiberio. Giovanni Battista Sammartini vivió hasta 1775 y, aparte de compositor, fue organista, maestro de coro y maestro de capilla. Vivió pues a caballo entre el barroco y el clasicismo, lo mismo que le pasó a Carl Philipp Emanuel Bach, y contó entre sus alumnos a Christoph Willibald Gluck, nada menos, y fue muy apreciado y muy respaldado por compositores como, por ejemplo, otro de los ilustres hijos de Bach, Johann Christian Bach. Sammartini es sobre todo valorado por sus innovaciones en el desarrollo de la sinfonía, es decir, de la composición instrumental para gran formato. Sin embargo, le vamos a escuchar pues con una ópera, como decíamos, esa Agripina, esposa de Tiberio. Nos recuerda a la Agripina Gendeliana, ¿verdad? Pues no, esta Agripina es de Giovanni Battista Sammartini y el aria que hemos elegido es bastante contundente y explícita. Su título es Déjame en paz.

Pues Lashamin Pache era el incipit textual de esta aria del personaje principal de la ópera Agripina, esposa de Tiberio, es decir, aria de Agripina, déjame en paz, como ya habréis podido deducir y como también anunciábamos antes de escuchar esta pieza, de esa ópera estrenada en 1743 por Giovanni Battista Sanmartini con libreto de Guido Riviera sobre textos originales de Tácito. Escuchábamos esta agitada composición con Anne Hallenberg, mezzosoprano en la voz, con Il Pomodoro en los instrumentos y con Riccardo Minassi liderando a todo el conjunto.

El Cuarteto para cuerda en mi bemol mayor de Fanny Mendelssohn, escrito en 1834, es una obra ciertamente pionera, porque en aquella época, en el siglo XIX, era extraño que una mujer escribiera en este tipo de géneros considerados pues muy intelectuales y sofisticados y en definitiva muy masculinos. Las compositoras solían hacer obras para piano, también obras corales, canciones, pero Fanny Mendelssohn quiso ir más allá y entrar en este género del cuarteto de cuerda. En su catálogo encontramos más de 400 partituras. Ya sabéis que es la hermana de Felix Mendelssohn, fue esposa del pintor Wilhelm Hensel y residió en Berlín y compuso esta obra, este cuarteto, cuando tenía 29 años, en un momento de máxima creatividad. Y la obra, como casi todas las que escribió, pues no estaba destinada a salir del círculo privado, del círculo restringido de su salón familiar, en donde hacía eventos, conciertos y demás, pero digamos que no recibió un estreno que hoy podríamos considerar como estreno público. En este cuarteto encontramos la influencia de su admiradísimo Ludwig van Beethoven, también influencia del lenguaje de su hermano, y destacamos el inicio melancólico de su primer movimiento, Adagio Manon Troppo, le sigue un allegretto, el romance, que es de carácter tierno y lírico, y un allegro molto vivace para terminar. Escuchamos ese cuarteto de cuerda en mi bemol mayor que Fanny Mendelssohn escribió en 1834 con el cuarteto Eben.

Con el cuarteto Eben escuchábamos ese cuarteto en mi bemol mayor, escrito en 1834 por Fanny Mendelssohn. Sonaba en sus cuatro secciones: Adagio Manon Troppo, Allegretto, Romance y Allegro Molto Vivace. Y de una obra pionera, como decíamos que era este cuarteto de cuerdas para una compositora, para Fanny Mendelssohn concretamente, vamos hasta un himno LGTBIQ+, también pionero, sí, porque nos desplazamos hasta la Alemania de 1920 para encontrarnos con Das Lila Lied, la canción violeta, con música de Misha Polyansky, que fue un compositor germano-ruso que se hizo un nombre en los círculos de cabaret y de las revistas de la República de Weimar, aunque fue obligado a emigrar a Londres en 1933 con el ascenso del nazismo, y ya se quedó en Gran Bretaña el resto de su vida, pues reinventándose a sí mismo como compositor de bandas sonoras. Misha Polyansky compuso la música de ese Das Lila Lied, que está considerado como el primer himno homosexual del que se tiene noticia y que tuvo un éxito sorprendente en la época. Y no nos debe sorprender tanto, porque realmente en la República de Weimar se crearon las condiciones para que hubiera

Solo amamos la noche lila, que es bochornosa, porque somos distintos a los demás. Era parte del texto del estribillo de este Das Lila Lied, la canción lila o la canción violeta, con música de Misha Spolyansky y ese texto de Kurt Schwabach. Es uno de los primeros himnos homosexuales o LGTBIQ+, como prefiráis, que escuchábamos con Ute Lemper en la voz y con el Matrix Ensemble. Y así terminamos estos reflejos en el agua en su segunda parte de hoy, viernes 4 de septiembre de 2026. Los hemos hecho para vosotros Alejandro del Castillo y Eva Sandoval, y os deseamos que paséis un feliz fin de semana, a ser posible en la compañía de Radio Clásica y disfrutando con este concierto que ahora sigue de los mejores festivales de verano del mundo. Adiós.

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1: Y estamos a punto de escuchar una de las noches de los proms correspondientes a esta edición 2026. Este concierto llega a nuestros oyentes en la sintonía de Radio Clásica con Susana Rincón a los mandos del control técnico de sonido y Martín Llade frente al micrófono.

Pues lo que vamos a escuchar es un concierto que tuvo lugar en el Royal Albert Hall londinense, sede habitual de los proms de la BBC el pasado 1 de agosto, con la orquesta Aurora dirigida por Nicholas Colon con la sinfonía número 1 de Gustav Mahler. Hay que decir que la obra se denominó en su momento, y todavía figura así en algunas ediciones discográficas, como Titán, si bien Mahler renegaría inmediatamente de este subtítulo. Alude, Titán, a una novela de Jean Paul, y a partir de ella desarrollaría Mahler el argumento de su sinfonía, que en sus dos primeras interpretaciones fue presentada como un poema sinfónico. Y dice así: un hombre fuerte y heroico, su vida y sufrimiento, sus batallas y resistencia a caer en manos del destino. Mahler elaboró un programa bastante detallado que incluso confió a un crítico, Ludwig Karpat. Por aquel entonces, nuestro protagonista era segundo director de la ópera de Leipzig y a sus 37 años había compuesto, que sepamos, varios ciclos de canciones y algo de música de cámara. Inicialmente concibió su sinfonía en 5 movimientos, pero tras las 3 primeras interpretaciones decidió suprimir el segundo, un andante titulado Blumine, que había escrito en 1884 para la música incidental de una serenata en el Rin de Joseph Victor von Scheffel. Mahler pensó que el mal recibimiento de la sinfonía en su estreno se debía a que este movimiento lento lastraba el conjunto, pero no logró cambiar su suerte. Blumine desapareció hasta que fue redescubierto en 1966, y aunque se ha grabado muchas veces, siempre se interpreta fuera de la obra. Las referencias a otros autores como Liszt o Wagner, especialmente en el movimiento final, son notables, con algunas citas bien solapadas que no son evidentes a primera vista, pero si alguien parafrasea Mahler, es a él mismo. El primer movimiento, que en el programa inicial se describía como Primavera sin fin, con el despertar de la naturaleza en el amanecer, emplea una canción de su ciclo Canciones de un camarada errante, Ging heut Morgen übers Feld, esta mañana caminé por el campo. Después del scherzo, que parece evocar la rusticidad de una danza campestre al utilizar el Ländler alpino, el precedente del vals vienés también en 3x4, Mahler desarrolla el movimiento más conocido, una marcha fúnebre que él señaló en un principio a la manera de Callot, un grabador barroco francés. Aquí se permitió una ironía, utilizar de forma siniestra la conocida canción infantil Frère Jacques. Toda la tosquedad, el júbilo y la banalidad del mundo se escuchan a través del sonido de una banda de pueblo bohemia, junto a los terribles gritos de dolor del héroe, señalaba el programa redactado por el músico. Mahler introduce después, en el mismo movimiento, un tema de su canción Die zwei blauen Augen, tus ojos azules, también del ciclo anterior, recibida con hostilidad durante el estreno en Viena, al interpretarle al público como una melodía judía. En el último movimiento, en el que Mahler despliega de forma espectacular a los metales y la percusión, su idea era que el héroe triunfara sobre la muerte, y cuando las gloriosas memorias de la juventud retornen con temas del primer movimiento, tomará el control de su destino con un gran coral victorioso. El estreno tuvo lugar el 20 de noviembre en Budapest, y como ya se ha indicado, fue desastroso. A pesar de las posteriores y profundas revisiones, Mahler no llegaría a ver triunfar esta obra en una sala de conciertos. De hecho, tendría que aguardar hasta el estreno de la Sinfonía número 8 de los 1000 para obtener éxito con una de sus sinfonías. Pues vamos a escuchar ya con la Aurora Orchestra, dentro de esta noche de los proms del pasado 1 de agosto, y con la dirección de Nicholas Colon, esta sinfonía número 1 de Gustav Mahler, todavía conocida ocasionalmente como Titán.

Pues siempre que se interpreta esta sinfonía número 1, conocida como Titán, aunque Mahler desautorizó este título, el público reacciona de forma extraordinariamente positiva. Y ello a pesar de que es una obra que todavía no ha acabado de definir del todo las constantes de las gigantescas construcciones sonoras, de esos artefactos maravillosos que, sin duda alguna, constituirían el tránsito del siglo XIX al XX musical. Sinfonías que se convierten en gigantescas en todo un universo a partir de la número 2, La Resurrección. Pero ya aquí, en la primera, Mahler apunta maneras. No olvidemos que el movimiento que recortó, pues la convertía en una obra todavía más extensa. Pero encontramos ya en esta sinfonía número 1 pues algunas de sus principales obsesiones, el reciclaje de canciones anteriores suyas de juventud procedentes de colecciones como Das Damen Wunderhorn o Los líderes del camarada errante, igualmente el empleo de canciones infantiles, en su caso aquí Frère Jacques, la evocación de las bandas militares de Bohemia, un áspero pero reconfortante sentido del humor y la tendencia a querer abarcarlo todo. Pocas veces, con la excepción de Johannes Brahms, ha desarrollado un compositor una sinfonía número uno tan redonda y tan perfecta. Bien, pues aquí la interpretaba la Orquesta Aurora, dirigida por Nicholas Colon, en las noches de los Proms, concretamente la perteneciente al pasado 1 de agosto, desde el Royal Albert Hall londinense. Y después de haberla escuchado, pues vamos a continuar cuando suene la preceptiva sintonía de la UER y vamos a ofrecer a nuestros oyentes algunas otras composiciones que están precisamente relacionadas con el universo de esta sinfonía número 1.

Bien, pues vamos a escuchar ahora el movimiento que Mahler dejó fuera de la sinfonía, que originalmente constaba de cinco, tras su tercera y fallida interpretación. Esto no ayudó tampoco a que la obra acabara de sentarse en vida del propio autor, a pesar de la popularidad de la que goza hoy en día, igual que el resto del corpus sinfónico mahleriano. Segundo movimiento original, Blumine, este ramo de flores que fue escrito en 1884 para la música incidental de la obra de teatro Una serenata en el Rin de Joseph Victor von Zweifel. En el concierto de los Proms lo escuchábamos con la Orquesta Aurora. Aquí suena con la Orquesta Sinfónica de Atlanta, dirigida por Joel Levy, movimiento descartado de la Sinfonía número 1 en re mayor, Titán, de Gustav Mahler.

Esto era Blumín, el segundo movimiento descartado de la Sinfonía número 1 en re mayor, cuando era conocida como Titán, todavía presentada en forma de poema sinfónico en 1895. Aquí la escuchábamos, esta pieza descartada, muy bella sin embargo, con la Orquesta Sinfónica de Atlanta, dirigida por Joel Levy. Y vamos a proseguir pues en la época de Mahler con un autor del cual se considera que hubiera seguido un camino bastante similar al de este. De hecho, pocos años antes de que Mahler estrene La Titán, Hans Roth compone una sinfonía con muchos paralelismos con lo que será el lenguaje mahleriano. Sin embargo, se la lleva a Johannes Brahms para que le dé su parecer y la crítica es destructiva, hasta el punto de que en el tren que lo llevaba de regreso a su casa, Hans Roth arma un escándalo. Afirma que Brahms ha colocado dinamita en el tren para que éste estalle. Es conducido a una institución mental donde morirá joven. Tenemos como legado esa enigmática sinfonía que con el tiempo ha sido considerada precursora del lenguaje mahleriano y también algunos bocetos de suites orquestales. Hay aquí también un preludio pastoral en fa mayor que vamos a escuchar con la orquesta Gürzenich de Colonia dirigida por Christopher Barth. Preludio pastoral de Hans Roth.

Hemos escuchado el preludio pastoral de Hans Roth, que es considerado en muchos aspectos un precursor del lenguaje mahleriano, en la interpretación de la orquesta Kürzenich de Colonia, dirigida por Christopher Ward. Y vamos a continuar con obras de este periodo en torno a la Titán de Gustav Mahler. Precisamente su esposa Alma había sido cortejada años atrás de casarse con Gustav por el compositor Alexander von Chmielinski, quien en muchos aspectos tiene un lenguaje que puede recordar al del propio Mahler. Y en la época en la que éste estaba inmerso en la escritura de la Sinfonía número 1, componía a su vez una sonata para violonchelo en la menor. El manuscrito de esta obra se perdió durante muchos años y fue descubierto en 2007, motivo por el cual fue grabada por el violonchelista Raphael Wolfisch con John York al piano. Vamos a escuchar esta sonata para violonchelo en la menor de Chmielinski, un autor que deberíamos escuchar más a menudo.

Era la sonata para violonchelo y piano en la menor de Alexander von Zelensky, redescubierta en 2007 y aquí interpretada en su primera grabación mundial por Raphael Wolfisch al cello con John York al piano. Y vamos ahora a escuchar de las canciones sobre poemas de Edvard Mörike, Neue Liebe, de Hugo Wolf con la soprano Mitsuko Shirai y la orquesta de la radio de Berlín dirigida por David Salón.

0: Era Noi e Liebe, de las canciones sobre poemas de Eduard Mérike, de Hugo Wolf, en la voz de Michiko Shirai, soprano con la orquesta de la Radio de Berlín, dirigida por David Salon. Y de esta manera hemos llegado al término de este espacio que comenzaba con un concierto de los Proms.
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La música de Joseph Pleyel nos servía hoy para abrir la taberna del puerto de Radio Clásica. Era el rondó, alegretto, tercer movimiento y último de su trío Opus 73, el trío número 2 de Ignaz Joseph Pleyel, este compositor que vivió entre 1757 y 1831. Uno de los grandes emprendedores del clasicismo musical, compositor francés de origen austríaco, que fue maestro de capilla de la Catedral de Estrasburgo. Dirigió en Londres los Professional Concerts, se estableció definitivamente luego en París y fundó una importante editorial que llegó a publicar no menos de 4.000 obras de los principales compositores de su tiempo. Y a él debemos la creación del formato de partitura de bolsillo que perdura hasta nuestros días. Y otra actividad que también es muy relacionada con su apellido es esa fábrica de pianos Pleyel. Ahí está esa conexión con la fabricación de pianos, instrumentos que él elogió muchísimo en la época en vida de Pleyel, el mismísimo Chopin. También a él le debemos la parisina Sala Pleyel. La musicóloga Rita Benton es la autora de la actual catalogación de su obra, que se publicó en 1977. Una tarea bastante compleja, ya que a la gran y abundante producción de Pleyel se unía el hecho de que sus obras contaban con múltiples transcripciones y eran difundidas por varios editores. Este trío con el que hemos comenzado hoy nuestro programa es el segundo de los tres que conforman su Opus 73, originalmente escrito para flauta, violín y violonchelo. Hemos escuchado nosotros una transcripción para flauta, clarinete y fagot, a cargo de Juan Jesús Silguero a la flauta, José Rafael Climent al clarinete y Jordi Ripoll al fagot. Pertenece esta grabación al disco Lux Eterna, Ventus Sine Nomine, una grabación que han efectuado estos tres instrumentistas los días 22 y 23 de noviembre de 2025 y 23 y 24 de enero de 2026, el año en curso, en el Real Monasterio de Santo Domingo de Guzmán de Caleruega, en Burgos. Y es que nos dicen en las notas del disco, nos dice concretamente el flautista Juan Jesús Silguero Gorriti, que en el corazón de Castilla, entre el silencio de los campos y la piedra dorada del Real Monasterio de las Madres Dominicas de Caleruega, nació hace siglos una llama destinada a no apagarse. Aquí vio la luz Santo Domingo de Guzmán y con él el resplandor de una vocación que atravesaría el tiempo, la búsqueda de la verdad a través de la palabra, del pensamiento y de la belleza. Según la tradición, la madre de Santo Domingo de Guzmán soñó antes de su nacimiento con un perro que llevaba una antorcha encendida. Aquella imagen, un fuego que ilumina la noche, se convirtió en emblema de su vida y de su misión, ser portador de una luz eterna que guía, consuela y transforma. Desde entonces, esa lux eterna, esa luz eterna, ha guiado el camino de la orden de predicadores y de cuantos buscan, a través de la belleza, un reflejo de lo eterno. Pues en ese mismo lugar, estos tres músicos se han reunido para dejar constancia de un camino compartido. Más de 20 años de amistad y de trabajo conjunto han forjado entre ellos una complicidad que solo el tiempo puede dar, una respiración común, una mirada que entiende sin palabras y una fidelidad al sonido y a su misterio. Grabado en el Monasterio de las Madres Dominicas de Caleruega, en la provincia de Burgos, este disco quiere ser también una ofrenda de luz. Nos ocuparemos gran parte de nuestro espacio de hoy de la Taberna del Puerto de este disco, Lux Eterna, Ventus Sine Nomine, de estos tres instrumentistas de flauta, clarinete y fagot. Pero hoy, a continuación, en los próximos minutos, vamos a hablar, los que realizamos hoy el programa para todos vosotros, Saúl Martín en el control técnico y ante el micrófono Germán García Tomás. Vamos a conversar y a conocer el ciclo de música de cámara Salón del Ateneo, que conforman una serie de 9 conciertos que van a tener lugar entre el 27 de septiembre de este año y el 20 de junio del que viene, 2027, en esta bicentenaria institución cultural madrileña, el Ateneo.
Este ciclo focalizará su interés en los talentos emergentes, tanto españoles como extranjeros, y en la divulgación de la composición contemporánea, aunando tradición y modernidad, tradición y vanguardia. Vamos a conocer esta iniciativa de la mano de su directora, Paola Montero. Ella es licenciada en Derecho y Ciencias Políticas, trabaja en una gran empresa tecnológica, canta también como contralto desde hace 18 años en el coro Matritum Cantat y es creadora desde el año 2014 de Tala Producciones, una productora enfocada a la promoción de conciertos de música de cámara especialmente. Su proyecto musical estrella es este, Salón del Ateneo, que con esta ya llega a su tercera edición, a su tercera temporada. Y uno de los grupos que van a actuar dentro de Salón del Ateneo es el cuarteto de saxofones Keviart Ensemble. Vamos a escucharles en Las danzas transilvanas del año 1931 de Béla Bartók.

0: Muy animadas estas danzas transilvanas que no daban en absoluto nada de miedo, a pesar de llamarse así, del año 1931, donde Béla Bartók revive el folclore rumano y el folclore húngaro, ¿no? Porque cuando él vivió, la región de Rumanía y de Hungría pertenecía al Imperio Austrohúngaro. Eran estas Erdélyi Tánkok, en el lenguaje original, una transcripción de la sonatina BB69 del año 1915 del compositor húngaro, en este arreglo para cuarteto de saxofones que hemos escuchado al Kvyat Ensemble, que forman Pera Méndez Marsal, Víctor Serra Noguera, Robert Seara Mora y Daniel Miguel Guerrero. Este es uno de los grupos que van a participar en la edición número 3 de Salón del Ateneo, cuya directora tenemos al otro lado de la línea telefónica, Paola Montero. Muy buenas noches.
1: Muy buenas noches.
0: ¿Qué tal? ¿Cómo estás? Encantados de recibirte en la Taberna del Puerto de Radio Clásica.
1: Muchísimas gracias por el espacio para hablar de la próxima temporada.
0: Bueno, Paola, ¿qué te lleva a ti a formar una productora musical desde ese ámbito del derecho en el que te mueves? Ya hemos dicho que trabajas en una empresa tecnológica. ¿Y por qué decides poner en marcha exactamente un ciclo de música camerística, de música de cámara? ¿Crees que hacía falta, que faltaba ese espacio estable para la música de pequeño formato en Madrid?
1: Sí, yo personalmente viene de una inquietud personal. Yo siempre he estado, aunque obviamente me dedico al derecho, siempre he estado vinculada a la música y aunque obviamente hay muchísima oferta, hay una oferta estupenda en Madrid, pero sí es cierto que yo personalmente veía que había algunos conciertos que a mí me hubiese gustado escuchar que no encontraba, ¿no? Especialmente en el ámbito de la música de cámara, que a mí me gusta especialmente. Y un poco pues con algún repertorio un poco más distinto, ¿no? Que los conciertos aportaron un poco más de lo acostumbrado. Y bueno, eso básicamente fue lo que me llevó a impulsar esta iniciativa, ya hace ya unos años.
0: Desde 2014 es cuando creaste Tala Producciones, ¿verdad?
1: Exactamente, la productora lleva más tiempo.
0: Sí.
1: Empezamos un poco a hacer conciertos más esporádicos, sin tanta continuidad, y un poco la actividad más de continuidad que empezamos con el ciclo del Salón del Ateneo ya empezó en 2023. Anteriormente fue un poco más esporádico, sí.
0: Y desde 2023, anualmente se está realizando este ciclo, ya es la tercera edición que repetimos a nuestros oyentes, será del 27 de septiembre hasta el 20 de junio. Van a ser nueve conciertos, muy variados, por cierto, que van a abrir el mismo día 27 de septiembre con Apolo 5, que es un conjunto vocal. Paola.
1: Correcto, sí. De hecho, es una cosa que a mí personalmente me hace mucha ilusión porque introdujimos la opción de la música vocal en el ciclo ya el año pasado con la opción Voces 8 Scholars y la verdad fue un poco experimento porque inicialmente no estaba pensado para música vocal, pero a mí personalmente es un tipo de formación que me gusta muchísimo y funciona muy bien. Tuvo muchísima buena acogida por el público, fue un concierto maravilloso y este año no queríamos dejar de repetir el traer alguna agrupación vocal al ciclo. Sí.
0: ¿Cómo habéis elegido las diferentes combinaciones instrumentales de este ciclo? Porque tenemos de todo. Tenemos, ya lo hemos dicho, un conjunto vocal, un ensamble vocal, un cuarteto de cuerda, un cuarteto de saxos, un dúo de viola y piano, un dúo de violonchelo y clave, un quinteto de viento, hasta una pequeña orquesta de cámara también, ¿verdad? Con creo que ocho instrumentistas en uno de los conciertos. La verdad es que hay una gran variedad. ¿Cómo ha sido la selección digamos, de los diferentes grupos instrumentales?
1: Sí, pues justo intentando buscar esa variedad y que cada concierto fuera diferente, tanto de repertorio como también de agrupación. Obviamente hay agrupaciones que son más accesibles para el público, que están más acostumbrados. Pero no queremos siempre dejar de traer agrupaciones un poco más diversas, que a lo mejor tengan menos menos presencia en la programación de Madrid. Y justo con la idea de que efectivamente exista variedad de programación, que la persona que venga a todos nuestros conciertos se lleve cada concierto algo distinto.
0: Uno de los, digamos, de los sellos de identidad del ciclo, Paola, es esa mezcla entre la tradición y la vanguardia, ¿verdad? Porque la creación contemporánea es muy importante, ¿no? En Salón del Ateneo, que se muestre la creación viva de la música actual, de la música contemporánea, la que se gesta en nuestros días, pero no se olvida la música de gran tradición clásica, ¿no? El repertorio, ¿no? Digamos, de la música de cámara. Y respecto a esos estrenos absolutos, ¿qué nos espera en esta tercera edición de Salón del Ateneo?
1: Pues efectivamente uno de nuestros sellos de identidad es efectivamente el espacio a la música de creación de los compositores vivos, por decirlo así, de la que está ocurriendo ahora. Es de hecho, uno de los grandes objetivos del ciclo, que, digamos, abrir la posibilidad de que la música contemporánea no solamente se escuche en espacios dedicados, sino que se escuche, digamos, en combinación y en diálogo con la música más de tradición o de repertorio más canónico. Y efectivamente, en este caso, aparte de tener, obviamente, en prácticamente cada concierto una obra de un compositor vivo, que es un poco nuestro sello, tenemos dos estrenos absolutos. Uno previsto para abril con la mini orquesta que comentabas antes, con Sentieri Salvaje, que es una agrupación especializada en música contemporánea que viene desde Milán. Y que estrenará una obra que ahora mismo está escribiendo en coordinación con los músicos, el compositor Ismael García Daganzo, que ya ha colaborado con nosotros en temporadas anteriores, y que se estrenará en el ciclo. Y luego, en mayo, con el concierto siguiente, tendremos también otro estreno absoluto, en este caso de María de Alvear.
0: Sí.
1: Lo estrenará el Cambras Quintet, y es bastante especial también para nosotros porque es fruto de la colaboración que la Fundación María de Alvear va a tener este año por primera vez con el ciclo. Nos están apoyando porque compartimos objetivos de promoción de la vanguardia y de la música contemporánea, de la música de hoy, y en ese contexto pues María ha compuesto una obra para es la ocasión también que estrenaremos en mayo.
0: Eso será el día 8 de mayo, Cambras Quintet, este quinteto de viento bajo el título Denominación de Origen. La verdad es que me ha llamado mucho la atención porque cada concierto tiene un título que refleja la idiosincrasia de la cita, ¿no? Del evento.
1: Sí, un poco la idea, que al final las obras, obviamente, que sí se dé algo entre obras clásicas y contemporáneas, más de repertorio y de compositores vivos, pero que tengan un sentido, que el concierto en sí tenga un mensaje concreto que se quiera transmitir al público. A veces será un mensaje de la historiografía de los compositores, a veces tendrá que ver, la conexión tendrá que ver más en lo musical, pero sí, todos tienen, o intentamos que todos tengan un hilo conductor.
0: Háblame un poquito más, Paola, precisamente de la Fundación María de Alvear como patrocinadora musical, no patrocinadora en sentido económico, ¿no? De esta tercera edición, que lleva precisamente el nombre de esta compositora hispano-alemana que fue galardonada con el Premio Nacional de Música en la modalidad de composición en 2014, precisamente el mismo año en el que tú creabas Tala Producciones. Casi es una curiosidad y una coincidencia.
1: Sí, correcto. Pues la verdad es que estamos muy muy contentos, muy muy orgullosos de poder anunciar esta colaboración. La verdad es que con el contacto con María de Alvear lleva ya un par de años. Ella conoció nuestro ciclo, ha venido a algunos conciertos, hemos estado siempre en diálogo y sobre todo nos ha unido este tiempo la ilusión por la promoción de la música contemporánea, por buscarle espacios, por buscarle nuevos públicos y demás. Ella, en el contexto de ella, por otras razones, ha decidido fundar esta fundación, que es de reciente creación, precisamente con ese propósito de promover iniciativas como el Salón del Ateneo. Entonces, pues la verdad es que contentísimos de poder anunciar en este año la colaboración por primera vez.
0: Yo la verdad es que guardo un grato recuerdo de una obra de estreno de María de Alvear que presencié en la Semana de Música Religiosa de Cuenca hace más de 10 años, no sé si son 12 o 13, incluso 15. Una obra que se llamaba Magna Mater, que tuvo lugar en una de las bibliotecas, en una antigua iglesia que tiene Cuenca, que se reconvirtió en biblioteca. La verdad es que era todo muy mágico, porque colaboró con su hermana Ana de Alvear, que ya sabemos todos que es videógrafa y hace muchas cosas en el tema plástico, ¿no? En las artes plásticas. Y ahí hay una colaboración entre hermanas que genera muy buenos frutos a nivel de creación contemporánea. Así que nos alegra mucho que María de Alvear esté en el proyecto, Paula.
1: Sí, la verdad es que es un auténtico privilegio también para nosotros, así que.
0: Bueno, vamos a hacer un pequeño descanso en la entrevista, Paula, porque quiero escuchar a uno de los grupos, a otro de los grupos. Hemos escuchado antes a Kebyard Quartet, cuarteto de saxofones, y ahora quiero escuchar a Cristina Cordero y a Juan Barahona, que son un dúo de viola y piano, que van a protagonizar el concierto del día 20 de diciembre, con B de viola. Me vas a decir luego por qué con B de viola y no con V de viola, como sería lo habitual, ¿no? Lo normal. Pero vamos a escucharles antes en la introducción del Romeo y Julieta, esta dramatización que grabaron recientemente del ballet de Sergei Prokofiev.

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1: Aquí seguimos en la taberna del puerto conversando con Paola Montero, que es la directora del ciclo Salón del Ateneo, que llega a su tercera edición en esta mítica, emblemática institución madrileña en pleno centro, en la calle del Prado, ¿no? En Madrid. Estábamos escuchando precisamente a uno de los grupos, a una de las parejas, en este caso, de artistas que participan en esta tercera edición, Cristina Cordero a la viola y Juan Barahona al piano, en la introducción de Romeo y Julieta, de esa dramatización del Romeo y Julieta de William Shakespeare y de la historia novelamente ritrovata di due nobili amanti de Luigi da Porto, con guión del propio Juan Barahona e interpolación de fragmentos del ballet de Prokofiev, del Romeo y Julieta, en arreglo para viola y piano, porque el ballet original es para orquesta. Y le preguntaba yo a Paola que por qué con B de viola. Hombre, veo en el programa que hay tres Bs. Hay la B de Bach, la segunda B, la de Beethoven, y la tercera B, la de Brahms. No sé si es por eso, Paola.
2: Exactamente, exactamente. Es un poco un homenaje a las tres grandes Bs, ¿no? De la, sí, de la música, sí, y sus obras para viola y piano. Es básicamente la lógica del juego de palabras del título.
1: ¿Sí? Aunque también, Paola, va a haber música del siglo 2021, como es la música de Georgi Kurtág en ese concierto del día 20 de diciembre con estos dos intérpretes.
2: Correcto, porque justo como no podía faltar y como os comentaba antes, siempre intentamos que haya ese toque, ese contraste con música de compositores vivos. Entonces, ver un poco las transiciones con Kurtág nos pareció que tenía sentido para no solo dar un poco más de realce al repertorio ya de las tres Bs, sino también alinearse con el espíritu del ciclo, ¿no? Y el espíritu de la temporada.
1: Y bueno, Paola, tenemos dos cuartetos. Aparte del cuarteto de saxofones, tenemos al cuarteto Goldberg, que actuará el 23 de enero con el título Volta de su concierto. Y el día 20 de febrero, música en tránsito, el cuarteto como destino con el cuarteto Iberia. Aquí tenemos dos cuartetos de cuerda clásicos, ¿verdad? Cuéntanos un poco de ambos conciertos.
2: Sí, pues el cuarteto Goldberg, por ejemplo, es un cuarteto que son unos chicos muy jóvenes, son italianos, y yo los llevo siguiendo hace ya algunos años. Se fundaron en 2021 en Cremona, un poco de la mano del cuarteto Cremona, a raíz de unas interacciones con ellos fue cuando se fundó el cuarteto. Y la verdad es que yo, cuando los he escuchado anteriormente, quedé encantada con ellos y siempre tuve ganas de poder cuadrar para traerlos, y este concierto, la verdad es que este año hemos podido cuadrarlo, y la verdad es que estoy muy emocionada con la oportunidad de poder traerlo al público madrileño. Son chicos jóvenes, pero son estupendos. Uh-huh. Y luego el Cuarteto Iberia, es el Cuarteto Iberia repite con nosotros. Ya estuvo con nosotros hace un par de temporadas, su concierto fue, la verdad es que, maravilloso, y este año pues hemos vuelto a querer repetir la experiencia con un programa bastante distinto al que en su día se presentó. Uh-huh. Y digamos con obra de Boccherini, de Mozart y de Philip Glass. Sí. pero guardando la calidad que tienen y que han demostrado repetidas ocasiones. O sea que muy contenta de ambos conciertos.
1: Sí, no sé si sabías, Paola, que hace unos años actuaron aquí en el programa, sí, Andante con Moto en 2022, en directo en Radio Clásica. Uh-huh. Y luego, cuando termine de conversar contigo, vamos a escuchar precisamente un fragmento de esa grabación con una obra de Mozart, un cuarteto de cuerda del genio de Salzburgo. Nuevos Mundos es el título del programa que va a ofrecer el Quinteto Senarts el 21 de marzo con obras de Ravel, Borsak y Marc Migó. Fíjate qué casualidad que a Marc Migó le tuvimos aquí en la Taberna del Puerto hace unas 2 semanas aproximadamente, hablando de esos múltiples proyectos que tiene y de los galardones y premios que ha obtenido recientemente este verano. Y ahí está la creación de Marc Migó, de este catalán, que la verdad es que este compositor tiene una proyección internacional muy grande, ¿eh? Junto a obras de Ravel y Borsak por este quinteto de viento. En este caso es un quinteto de vientos. Sí,
2: sí,
1: Paola.
2: Correcto. Sí, correcto. El quinteto Senarts viene de Barcelona y son también un grupo estupendo que con el que ya llevamos también relación con el ciclo. Estuvieron también hace un par de temporadas con nosotros, con un concierto maravilloso que dieron. Y el concierto, un poco aparte de poder darle también al viento su representación en la programación, pues vimos una buena oportunidad para poder volverlos a traer este año.
1: Y bueno, hemos hablado del Sentieri Selvaggi, esa pequeña orquesta de cámara de flauta, clarinete, violín, violonchelo, piano, percusión, guitarra y contrabajo, un auténtico espectáculo sonoro, pasado y presente, del 10 de abril y también del concierto del día 8 de mayo, denominación de origen con el Cambras Quintet, otro quinteto de viento, ¿no? Los dos quintetos de viento que van a participar en el Ateneo en esta temporada. Y el ciclo concluirá, Paola, el 20 de junio, con las sonatas de gamba de Bach, violonchelo y clave, por Arnau Tomás y Kennedy Moretti, así que música de Bach, ¿no? Para... Qué mejor cerrar con la B por antonomasia, ¿no?
2: Sí, exactamente. Y aparte porque aunque el ciclo tiene ese componente, digamos, de siempre incluir una obra de compositor vivo, Bach nunca sobra, Bach siempre es perfecto. Entonces, ya hemos tenido en anteriores temporadas también conciertos dedicados a Bach, y en este caso, va a ser un cierre redondo, seguro.
1: Con la música para gamba, pero bueno, en versión de violonchelo y clave, ¿no? Veo que es un concierto por mes, aproximadamente, ¿verdad?
2: Sí.
1: Son 9 meses de temporada, 9 conciertos.
2: Salvo octubre todos, sí.
1: Sí. Y bueno, te quería preguntar que de cara al año que viene, no sé si te animas, como sugerencia, ¿no? Porque veo que el lead no está entre las propuestas. No sé si consideras a la canción, ya sea alemana o de otra nacionalidad, como parte de la música de cámara, también para incluirla, ¿no?, dentro de los conciertos del ciclo.
2: Pues justo lo hemos hecho en temporadas anteriores. En las anteriores temporadas anteriores hemos programado un par de conciertos de lead, uno en cada temporada. En colaboración con la Fundación Farschuber, con el programa Lead the Future, que también tiene, que la verdad es que promueve la Fundación.
1: No lo sabía, fíjate.
2: Sí, es cierto que lo visitamos un momento como concierto fuera de como concierto extraordinario, por decirlo así. Y sí lo hicimos, hemos hecho anteriormente. Lo que pasa es que sí es cierto que digamos que a veces pues no, uno no encuentra ocasión. Sí es cierto que son conciertos que yo personalmente tengo menos conocimiento y pues muchas veces me cuesta más programar, pero para nada queda fuera de las posibilidades de cara a la próxima temporada. Ya lo hicimos y la verdad es con resultados maravillosos.
1: Es que además la complicación, la dificultad de la voz, ¿no? Porque ahí tienes que contar con cantantes muy, muy solventes, ¿no? Para afrontar este repertorio. El pianista es acompañante, también es muy importante, pero aquí sobre todo, claro, uno se la juega con las voces.
2: Sí.
1: Con las sopranos, con los tenores o con los barítonos. Bueno, y ya para terminar, ¿cómo aplicas tú tu experiencia y herramientas, digamos, legales, ¿no?, del mundo del derecho a tus proyectos musicales? ¿Hay una corrida de transmisión o no tiene nada que ver?
2: Al final todo es útil, creo yo. O sea, que al final, de algún modo, todo, digamos, a la forma, digamos, el momento de la programación, de la gestión, las herramientas que te da pues en trabajar en un ámbito corporativo, de derecho o lo que sea, son útiles siempre, ¿no? Es cierto que parecen mundos muy distintos,
1: Sí, ciertamente.
2: pero al final es el contenido puede ser distinto, porque al final, pero los temas de gestión, de programación, de digamos de pensar las cosas dando un paso para atrás y mirando las cosas de forma comprensiva y demás son comunes. O sea, de algún modo las herramientas prácticas que te da la práctica jurídica, yo sí le estoy encontrando, digamos, utilidad en este ámbito, aunque la sustancia en sí parezca tan distinta.
1: Sinergias entre disciplinas, que es maravilloso para un objetivo, iba a decir común, bueno, común no, en el caso del derecho es que la justicia sea justa, ¿no? Y equitativa, pero en el caso de la música es hacer disfrutar al oyente, que es la máxima, ¿no? De todos los programadores, ¿no? Pues mucha suerte, mucho éxito, Paola Montero, directora de Salón del Ateneo, que llega ya a su tercera edición en el Ateneo de Madrid, en la calle del Prado número 21, desde el 27 de septiembre hasta el 20 de junio. Habrá oportunidad de asistir a 9 conciertos muy variados de música de cámara. Todos empezarán a las 7:30 y lo más importante, no sé si tienen algún tipo de coste.
2: Sí, tienen coste, pero
1: Sí.
2: creo que bastante económico,
1: Sí.
2: si me permites.
1: Sí.
2: La entrada general es 20 € básicamente, y tenemos descuentos para mayores, para estudiantes y demás. Y luego este mes, perdón, si alguien quiere se anima a abonarse, tenemos incluso una promoción de abonos, que por el precio de cinco conciertos puedes venir a 2 9. O sea que si alguien se anima, es el momento para incluso tener un mejor precio que normalmente.
1: Mucho más económico y más atractivo, ¿no? A nivel de bolsillo, ¿no? Pues por muchas ediciones más del Salón del Ateneo y que lo podamos contar en la Taberna del Puerto, en Radio Clásica. Paola.
2: Pues muchísimas gracias y esperemos que vaya bien.
1: Sí,
2: Muchísimas
1: claro.
2: gracias, Germán, por la oportunidad.
1: Claro que sí, Paola. Hasta muy pronto y te vamos a despedir con el primer movimiento Allegro vivace assai del cuarteto de cuerda en sol mayor, Kegel 387. De Mozart, que interpretó el cuarteto Iberia el 2 de diciembre de 2022 en el estudio Música 4 de la Casa de la Radio, aquí en Prado del Rey.

De esta forma sonaba este primer movimiento Allegro vivace assai del cuarteto de cuerda en sol mayor que Herbert Zeichnis 387 de Wolfgang Amadeus Mozart en la interpretación del cuarteto Iberia en directo en el estudio Música 4 de la Casa de la Radio de Prado del Rey en el programa Andante con Moto que dirige nuestra compañera Luz Orihuela desde hace un montón de años aquí en esta casa en Radio Clásica. Los integrantes del Cuarteto Iberia son Marta Peño y Luis Rodríguez Lisbona a los violines, Aurora Rus a la viola y Arnold Rodríguez al violonchelo. Y después de escuchar esta música de un acusado, de un marcado estilo galante, música de Mozart, pasamos de las cuerdas a los vientos, a las maderas. Dejamos al cuarteto Iberia, que formará parte de la programación de Salón del Ateneo. Concretamente actuará el 20 de febrero de 2027, este ciclo que dirige nuestra invitada de hoy en la Taberna del Puerto, Paola Montero. Y volvemos para finalizar hoy la edición de este programa de música española en la sintonía de Radio Clásica con el disco con el que comenzábamos nuestro espacio, Lux Eterna, Ventus Sine Nomine, con los instrumentistas de viento madera Juan Jesús Silguero, flauta, José Rafael Climent, clarinete y Jordi Ripoll al fagot. Nos sigue diciendo el flautista en las notas del disco que el repertorio de este CD nos sitúa en el corazón del clasicismo, allí donde la música parece brotar de la luz. En sus obras hay claridad y equilibrio, pero también hondura y emoción contenida, una armonía que refleja la serenidad del espíritu y el gozo de la creación. Interpretadas en el monasterio de Santo Domingo de Guzmán, de Caleruega, en Burgos, esas páginas adquieren una resonancia nueva, como si cada nota buscara sumarse a esa corriente de fe y belleza que desde Caleruega se ha extendido al mundo entero. Lux Eterna es más que un título, es un testimonio y una promesa, es la celebración de la música como camino de luz, como vínculo que une a los seres humanos con lo invisible. Así como el perro del que hablaba el flautista, el perro del santo, de Santo Domingo de Guzmán, de la madre del santo, ilumina con su antorcha el escudo de Caleruega, también este disco quiere ser llama viva, una chispa de eternidad encendida en el tiempo, un testimonio sonoro de lo que permanece, una declaración de intenciones que entremezcla lo espiritual con lo terrenal. Y ya está sonando por debajo este trío número uno de Franz Joseph Haydn, el otro representante del clasicismo vienés con Mozart, que estuvo enmarcado la composición de esta obra durante su segundo viaje a Londres en 1794. Allí Haydn conoció a dos flautistas aficionados, Lord Willoughby Aston y Lord Abingdon. Por tal motivo, compuso los dos primeros de los cuatro tríos para dos flautas y violonchelo conocidos como London Tríos, los tríos de Londres. El que abre este trabajo, este disco, es el primero de la serie y fue dedicado a Aston, al primero de los dos flautistas. Es una transcripción para flauta, clarinete y fagot, y nos despedimos con estas notas eternas, entre místicas, religiosas, que nos trae la luz del clasicismo, aunque hay una obra del periodo romántico de Caspar Kummer, entre las que tocan estos tres solistas, obras de Haydn, Mozart, Kummer, Debienne y Pleyel, en este Lux Eterna Ventus Sine Nomine que hemos presentado hoy en la Taberna del Puerto y que hemos realizado Saúl Martín en el control técnico de sonido y ante el micrófono, como siempre, encantado de acompañaros, Germán García Tomás. Una edición muy de música de cámara de hoy, de este programa de música española de las noches de verano. Continuamos en verano porque todavía queda mucho estío, mucha programación estival en Radio Clásica, de la que deseamos que sigan nuestros oyentes disfrutando. Hasta una próxima edición de La Taberna del Puerto. Que seáis muy felices.

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debemos ser sensatos en nuestras locuras. Voltaire a Jean-Robert Tronchin, el 9 de diciembre de 1758. Después del encadenamiento de tantas calamidades, después de que los elementos y los furores de los hombres hayan conspirado así para desolar la tierra, se asombra uno de que Europa sea hoy tan floreciente. Voltaire, en su ensayo sobre las costumbres y el espíritu de las naciones, en 1756. Se dice que la elocuencia sublime solo se desarrolla con la libertad, y es porque consiste en decir verdades atrevidas, en hacer gala de las razones y de las pinturas fuertes. Voltaire, sobre la elocuencia, en su Diccionario Filosófico, en 1764. Hoy son estas las palabras de Voltaire con las que les damos la bienvenida, Julio Rojo en el control de sonido y María del Ser al micrófono, a un nuevo paseo por el jardín de Voltaire. Un paseo que daremos partiendo de la sensación de contradicción que tiene lo siguiente para quien será nuestro guía, Javier Correa Román. Comienza su estudio Estética y Emancipación hacia una teoría del arte de lo común, escribiendo que por un lado se defiende la tesis de que el arte es lo puramente humano. Es algo que nunca serán capaces de producir las máquinas, algo que hoy empieza a ser discutible. En definitiva, el reflejo de nuestra esencia. En la tecnosociedad

del espectáculo. Esto funciona para convencernos de que podemos seguir por la senda del progreso técnico sin peligro, ya que hay un resquicio de nuestra vida, una dimensión de nuestro ser humano, en la que las máquinas no podrían sustituirnos. Por otro lado, nos dice, cuando voy al museo, muchas veces no siento estar ante lo puramente humano. No siento una reconciliación de mi naturaleza con la que se supone que es la naturaleza per se de nuestra especie. Cuando experimentamos el arte contemporáneo, pareciera que tenemos que asumir todo lo que dicen los comisarios para después alabar las obras como hacen ellos. Es decir, primero tenemos que convencernos de que esa obra es buena para luego verla buena. En el caso del arte más clásico, tampoco recibo mayor satisfacción porque podría admirar la técnica y la dificultad de pintar un Cristo en una uña. Pero ¿es esa nuestra naturaleza? Lo más profundo de nuestro ser es representar. En la parte del trayecto que dedica hacia las categorías, recuerda que durante décadas, y se pregunta si quizás siglos, el espacio ha sido visto como un mero recipiente neutral y vacío. Casi diría que inofensivo, manso. Y recoge unas palabras de Emilio Martínez en su introducción al libro de Lefebvre. Durante largo tiempo se ha tenido por costumbre presentar el espacio como un receptáculo vacío e inerte, como un espacio geométrico, euclidiano, que solo posteriormente sería ocupado por cuerpos y objetos. Este espacio se ha hecho pasar por completamente inteligible, completamente transparente, objetivo, neutral y con ello inmutable, definitivo. Sin embargo, esto no debe entenderse sino como una ilusión que oculta, más como ideología que como error, dice Lefebvre, la imposición de una determinada visión de la realidad social y del propio espacio, la imposición de unas determinadas relaciones de poder. Ya en palabras de Javier Correa, el espacio se significaba de una manera puramente formal, como el continente perfecto y a priori que no osaba deformar ni contaminar a su contenido. Habría una limitación neutral, en tanto geométrica y física, pero era una limitación intrínseca al espacio propio. Incluso en la misma filosofía, el espacio era una categoría más, un a priori, afirmaban los kantianos. Pues en esa física de crear espacios sonoros se encuentra, ¿por qué no?, Anton Bruckner, de quien vamos a escuchar el cuarto movimiento, finale, de su sinfonía número 4 en mi bemol mayor, WAB 104, romántica. Hemos elegido la grabación realizada por los miembros de Ánima Eterna de Brujas bajo la dirección de Pablo Heras Casado.

cuarto movimiento, finale de la Sinfonía número 4 en mi bemol mayor, WAB 104 romántica de Anton Bruckner. Hemos elegido la grabación realizada por los miembros de Ánima Eterna de Brujas bajo la dirección de Pablo Eras Casado. Retomamos el paseo tras esta escucha y ahora nos dice Javier Correa que la relación con lo común supone un giro radical para con las prácticas artísticas de las últimas décadas, herederas de las experimentales extravagancias de las ya no tan vanguardias artísticas del siglo XX. Sigamos caminando.

Apunta aquí también Javier Correa que sin duda estas vanguardias supusieron una crítica feroz y un cambio en la concepción artística, pero muy difícilmente cambió el paradigma individualista de recepción del arte tal y como se venía haciendo desde hace siglos. Las vanguardias señalaron, seguramente con acierto, el carácter clasista del universal estético kantiano al que se fiaba toda pretensión de autonomía del arte y no supuso una ruptura para con el individualismo que este mismo arte arrastraba. Es por eso que señaló los límites del arte que le precedía, pero quedó marcado de manera inexorable por ellos mismos. Y es que el arte con mayúsculas moderno había degradado el carácter comunitario de las artes tradicionales a la condición de placer privado de los individuos. El arte de lo común debe crear espacio y momentos de lo común que permitan la creación de nuevas identidades que en muchos casos nacerán como alteridades, una resignificación de lo ya dado, lo que conlleva la redefinición de las relaciones de poder, siempre a través de los pilares bidimensionales de una justicia. En una sociedad como la actual, el arte de lo común se presenta como un contrapoder, como espacios capaces de organizarse y dar nuevos sentidos por fuera de todo aparato oficialista. Sin embargo, no puede y no debe, porque si no, no sería arte, limitarse a hacerlo como cualquier otro tipo de autoorganización. Debe hacerlo desde el camino y el lenguaje del arte, caminando y surcando los momentos de lo común con el barco de lo estético. Pues en esa reinterpretación, en esa forma actual de ver el pasado que nunca debemos dejar de tener presente, vamos a hacer una nueva parada musical para escuchar el final de la segunda parte del oratorio en dos partes, Humanità e Lucifero, de Alessandro Scarlatti, precedida por la sonata para cuerda y continuo en si bemol mayor opus 3, número 3 de Arcangelo Corelli. Es la grabación realizada por la soprano Rosana Bertini, el tenor Massimo Crispi y los miembros de Europa Galante bajo la dirección de Fabio Biondi.

en el marco de esa forma de reinterpretación o reconsideración. En otros términos, acabamos de escuchar el final de la segunda parte del oratorio en dos partes, Humanità e Lucifero, de Alessandro Scarlatti, precedida por la sonata para cuerda y continuo en si bemol mayor, opus 3, número 3, de Arcangelo Corelli. Era la grabación realizada por la soprano Rosana Bertini, el tenor Massimo Crispi y los miembros de Europa Galante, bajo la dirección del también violinista Fabio Biondi. A estas alturas de la historia ha quedado suficientemente demostrado que el arte puede abordar esa cuestión mencionada previamente en modos que el periodismo, la argumentación, la educación y la política no pueden, apunta esto también Javier Correa. Y es que la creación de los nuevos espacios y de las nuevas identidades se pueden crear solo con un lenguaje que sea en sí mismo abierto, no fijado, comunitario y abierto a la interpretación de todos. Un ejemplo claro es la música, como ahora.

más adelante, y ya en esta parte final del itinerario de hoy, nos dice Javier Correa que parece que a la mínima que cuestionásemos un poco lo que el arte venía haciendo, nos daríamos cuenta de que el arte, como la política o la ética, no puede mirar hacia otro lado ante la historia de la catástrofe. Y recoge lo que señala al respecto Palacios Garrido. El cuestionamiento tanto del arte por el arte como de los valores del formalismo o del sistema del mercado artístico propició una deriva hacia la idea de la obra de arte como herramienta para el cambio social. Esto favoreció la eclosión de obras colaborativas, pero no sin problemas, apunta. Y es, como señala Koester, en muchos de estos procesos sus resultados, como fotografías y vídeos, que no dejan de ser individuales. La obra, tal y como la conocemos, también debe morir. De no ser así, seguiríamos constriñéndonos y no permitiendo la aparición de esos espacios y momentos de lo común. Por eso, muy difícilmente podríamos ver exposiciones del arte de lo común. Sería un gran problema si alguien pudiese exponer en una galería a la comunidad. Como muy bien señala Parcerisas, ya no importa tanto la materialidad que resulta, sino el proceso de creación y las sinergias que genera en los individuos que forman y conforman el entorno. Se invierte la clásica tesis de que la obra produce efectos. Ahora los efectos producidos son la obra. Pues en ese intento de acompañar esta nueva vuelta a la premisa, nos quedamos con la danza macabra y la leyenda de los aforismos Opus 13 de Dmitri Shostakovich en las manos de la pianista Elena Barbarova.

La pianista Elena Bárbarova interpretaba Danza macabra y leyenda de los aforismos opus 13 de Dmitri Sostakovich.

Producible es arte, no todo lo que tiene aura es arte. Sin embargo, nos dice, valorar, luchar e incluso perseguir la singularidad de la mano del aura es una rebelión contra la sociedad de masas y de consumo con pinceladas artísticas. El repertorio es el proceso.

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1: Saludos. En estas noches cálidas miramos hacia países en donde el clima es más suave e incluso benévolo. Por eso, buena parte de nuestro tiempo de hoy lo pasaremos en la República Checa, región de Bohemia y en Austria.

Guillermo Ruiz en el control de sonido y Micaela Vergara y Diego Requena frente al micrófono en la dirección y presentación. También nos daremos un garbeo por nuestra zarzuela, esta noche de la mano de José Serrano.

Vamos a comenzar visitando la histórica región de Bohemia de la mano del compositor Heinrich Sislax Franz von Weber. Nació en la localidad de Liberec en 1644 y murió en Salzburgo 60 años más tarde. Virtuoso del violín, dedicó la mayor parte de su etapa creativa a escribir obras para este instrumento. En la década de 1670, Weber se trasladó a Salzburgo, donde fue nombrado maestro de capilla. Su técnica violinística queda patente en sus 8 sonatas para violín solo y continuo, cuyos preludios, variaciones y finales exigen pasajes de ágiles movimientos con los dedos para su correcta ejecución. Además de sus piezas dedicadas al violín, Weber compuso música sacra, 15 dramas de escuela, 3 óperas, de las que solo se conserva una, Quiladura, La Vinci, y numerosas obras para diversos

diversos instrumentos que incluyen el conjunto de metales. En el apartado religioso, su Requiem y su motete Letatus Sum constituyen sus trabajos más sobresalientes. Pero de regreso a la cuerda frotada, nos fijaremos al inicio de estas noches en los jardines en su partita para dos violas d'amore y continuo número 7, pieza editada tras su muerte en 1712 y dividida en los movimientos preludio, alemán, sarabán, giga, aria, trezza y arieta variata. La versión que escucharemos corresponde a los miembros del conjunto Tafelmusik de Canadá.

0: Del autor bohemio Heinrich Ignaz Franz von Weber, autor que vivió entre 1644 y 1704, era esta partita para dos violas d'amore y continuo número 7, editada tras su muerte en los movimientos Preludium, Alemán, Sarabande, Giga, Aria, Terza y Arietta Variata. La versión que escuchábamos correspondía a la de los miembros del conjunto Tafelmusik de Canadá.
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0: De Centro Europa ahora viajaremos a España para visitar nuestro género lírico por excelencia, la zarzuela, de la mano de uno de los autores cuyo sello personal viene marcado por la invención melódica inagotable con la que dotó a todas sus creaciones. En 1916, el valenciano José Serrano ya era un compositor de prestigio en el ámbito de la música escénica, gracias a títulos como Alma de Dios, La Reina Mora o Moros y Cristianos. En cambio, una por entonces incipiente pareja de libretistas, llamados Federico Romero y Guillermo Fernández Soo, buscaban quien se hiciese cargo de la música de sus libretos. Atraídos por la fama de Serrano, llamaron a su puerta para proponerle La canción del olvido, y fueron rechazados hasta el punto de que el autor les mandó mensaje diciendo: el maestro está muy cansado y no puede recibirles. No obstante, el libreto llegó a sus manos y Serrano se entusiasmó tanto con la historia que hubo que escribir nuevos cantables. Así, la obra vio la luz el 17 de noviembre de 1916 en el Teatro Lírico de Valencia, convirtiéndose en una de sus obras más valoradas y suponiendo el trampolín para los libretistas, quienes luego triunfarían con títulos como Doña Francisquita, La Rosa del Azafrán, Luisa Fernanda o La Tabernera del Puerto. Con el mito de Don Juan como tema subyacente, La canción del olvido se presenta como una exquisita sucesión de números musicales donde la canción de Leonello, que ya hemos escuchado antes aquí en Noches en los Jardines en otras entregas, la canción de Marinella o El soldado de Nápoles, que se hizo famosa en su tiempo por circunstancias desfavorables en plena epidemia de la llamada gripe española, se convierten en páginas imprescindibles de la historia ya no solo de la zarzuela, sino de la música española. Vamos a quedarnos con esta selección de La canción del olvido, en la versión a cargo de Pura María Martínez, Antonio Blancas y Julián Molina, con la Orquesta Filarmonía y el Coro Cantores de Madrid, todos ellos bajo la dirección de Rafael Fribeck de Burgos.

0: Con el célebre soldado de Nápoles concluye esta selección de La canción del olvido, la zarzuela estrenada en 1916 por José Serrano, con libreto de Federico Romero y Guillermo Fernández Soo. Escuchábamos también el preludio de la obra, la canción de Rosina, Marinella, Marinella, La ronda llega aquí, ya la ronda llega aquí, y junto con este soldado de Nápoles concluye esta versión en la que Pura María Martínez, Antonio Blancas y Julián Molina se ponían a las órdenes de Rafael Firbeck de Burgos junto con el Coro Cantores de Madrid y la Orquesta Filarmonía de España.
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0: Y de nuevo nos marchamos a Centro Europa buscando esas noches frescas para encontrarnos con el autor del clasicismo Anton Franz Hofmeister. A Hofmeister se le debe un extenso repertorio para flauta, no solamente conciertos, sino también música de cámara, con la flauta como instrumento solista. Muchas de estas obras se gestaron en Viena debido al creciente número de músicos aficionados para quienes la flauta era su instrumento favorito. Además de la música para flauta, Hofmeister compuso al menos 8 óperas, más de 50 sinfonías, varios conciertos, al menos 25 de ellos son para flauta, entre los que se encuentra el concierto para viola y orquesta en re mayor, que aún es ejecutado frecuentemente, música de cámara, para piano y varias colecciones de canciones. Ahora nos centraremos en su concierto para 2 clarinetes y orquesta en mi bemol mayor, que nos llega en las manos de la nueva Orquesta de Cámara de Bélgica y los clarinetistas Anne y Walter Bakens, bajo la dirección de Jan Keyers. Son sus movimientos Allegro, Romanza y Rondo Allegretto.

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1: Bienvenidos una semana más a Clásica y más, el espacio en el que recuperamos algunas de las canciones más conocidas de la música popular y descubrimos cómo pueden transformarse cuando cambian por completo de instrumento, de sonido y en ocasiones hasta de género. En el programa de hoy vamos a viajar desde el pop de Taylor Swift hasta Queen, pasando por Journey, Iron Maiden, The Beatles, The Rolling Stones, Guns N' Roses y Eurythmics. Una selección en la que encontramos canciones de amor, grandes himnos del rock, clásicos de los años 80 y algunos temas que, escuchados en versión instrumental, adquieren una personalidad completamente diferente. Comenzamos hoy con Wildest Dreams, una canción de Taylor Swift que apareció en 2014 dentro de su álbum 1989. El tema tiene un carácter especialmente cinematográfico. Taylor Swift se inspiró en el sonido del pop de los años 80, pero también en las grandes producciones románticas de Hollywood, y la canción está construida alrededor de una atmósfera nostálgica y soñadora. La protagonista de esta canción sabe que su historia puede no tener futuro, pero desea que al menos permanezca en la memoria. La versión que escuchamos de Duomo potencia precisamente esa dimensión cinematográfica. La canción adquiere un carácter mucho más envolvente y permite escuchar de otra manera una melodía que en su versión original estaba rodeada de sintetizadores y producción pop.

Acabamos de escuchar Wildest Dreams de Taylor Swift, interpretada por Duomo. Vamos ahora con una canción que se ha convertido prácticamente en un himno popular en Estados Unidos. Take Me Home, Country Roads fue escrita por John Denver, Bill Danoff y Taffy Nivert y publicada en 1971. La canción describe el deseo de regresar a un lugar que se siente como propio, utilizando imágenes de las carreteras, las montañas y el paisaje de Virginia Occidental. Lo curioso es que John Denver no había escrito originalmente la canción pensando exclusivamente en Virginia Occidental. La composición fue evolucionando durante el proceso creativo hasta convertirse en la canción que hoy conocemos. Hoy la escuchamos en una versión de la Orquesta Cinematic que transforma el carácter folk y country del original en una interpretación mucho más épica y cinematográfica. Una buena demostración de que una canción construida alrededor de una guitarra acústica puede adquirir una dimensión completamente diferente cuando entra una orquesta.

Escuchábamos Take Me Home, Country Roads, interpretada por la Orquesta Cinematic. Seguimos nuestro recorrido con otro de esos temas que parecen destinados a sobrevivir a cualquier época. Don't Stop Believing, The Journey, fue publicada en 1981 dentro del álbum Escape. Aunque hoy es uno de los grandes himnos de la música popular, su éxito inicial fue bastante más moderado de lo que podríamos imaginar. La canción fue escrita por Steve Perry, Jonathan Cain y Neil Sean, y su mensaje gira alrededor de la esperanza y de la perseverancia. Y precisamente esa idea ha contribuido a que haya seguido apareciendo durante décadas en películas, series, eventos deportivos y todo tipo de celebraciones. La versión que escuchamos, interpretada por Will Taylor y Strings Attached, lleva ese himno del rock hacia un formato de cuerda. La melodía continúa siendo inmediatamente reconocible, pero el cambio de instrumentación hace que prestemos atención a detalles que en la versión original podían quedar ocultos tras las guitarras y la batería.

Aquí teníamos Don't Stop Believing, The Journey, interpretada por Will Taylor and Strings Attached. Saltamos ahora al heavy metal y a una de las canciones más reconocibles de Iron Maiden. Fear of the Dark da título al álbum publicado por la banda británica en 1992. La canción gira alrededor de un miedo tan antiguo como universal, el miedo a la oscuridad. Steve Harris construyó una composición que comienza de forma relativamente contenida y va aumentando progresivamente la tensión hasta desembocar en uno de los grandes momentos de directo de Iron Maiden. El público tiene un papel fundamental en la canción, especialmente durante sus interpretaciones en concierto, donde el estribillo se convierte en una auténtica experiencia colectiva. En esta ocasión escuchamos una versión de G.K. Rivera para violonchelo. Un instrumento mucho más íntimo y grave sustituye a la enorme maquinaria sonora de Iron Maiden, pero mantiene la tensión y el dramatismo de la composición.

0: Y aquí teníamos este Fear of the Dark interpretado por Gekka Rivera, versionando a Iron Maiden.
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0: Vamos ahora con un tema que ya escuchamos en la anterior edición, pero nos habíais pedido mucho. Give Me Shelter fue publicada por The Rolling Stones en 1969 dentro del álbum Let It Bleed. La canción está profundamente asociada al clima de tensión social y política que rodeaba el final de los años 60. La guerra de Vietnam, las protestas sociales y la sensación de incertidumbre de aquella época forman parte del contexto en el que nació la canción. Mick Jagger y Keith Richards construyeron una composición que transmite desde el primer momento una sensación de amenaza. La participación vocal de Mary Clayton en la grabación original es especialmente recordada por su intensidad y por el espectacular momento en el que la voz rompe la tensión acumulada durante la canción. Ahora, Midnight Quartet transforma todo ese dramatismo en una interpretación de cuerda. La electricidad y la crudeza del original desaparecen, pero la tensión permanece.

Acabamos de escuchar Give Me Shelter, interpretada por Midnight String Quartet. Y si hablamos de canciones que combinan rock y grandes dimensiones orquestales, pocas resultan tan apropiadas como November Rain. Este tema lo escuchamos también el año pasado en versión de Pianofy y ahora lo hacemos en Rock Me Classical y David Davison. Ya me contaréis cuál de las dos os ha gustado más. Guns N' Roses publicó esta canción en 1991 dentro de Use Your Illusion. Axl Rose llevaba años trabajando en ella antes de que finalmente apareciera en el disco, y la composición terminó convirtiéndose en una de las piezas más ambiciosas de la banda. La canción destaca por su duración, por sus cambios de estructura y sobre todo por sus solos de guitarra. Slash protagoniza algunos de los momentos instrumentales más recordados de la historia del rock. El videoclip de esta canción también fue fundamental para convertirla en un fenómeno cultural, con una estética cinematográfica y una historia inspirada en un relato de Del James. La versión que escuchamos de Rock Me Classical y David Davison nos permite escuchar precisamente esta dimensión melódica y orquestal de la composición desde otra perspectiva.

Y aquí teníamos este November Rain de Guns N' Roses, interpretado por Rock Me Classical y David Davison. Y volvemos de nuevo al heavy metal con Iron Maiden, aunque esta vez con una canción inspirada directamente en uno de los mitos más conocidos de la antigua Grecia. Flight of Icarus fue publicada en 1983 dentro del álbum Peace of Mind. La canción se inspira en la historia de Ícaro, que intentó escapar volando con unas alas construidas por su padre Dédalo. La historia funciona como una metáfora sobre la ambición y sobre el peligro de acercarse demasiado a aquello que deseamos alcanzar. Musicalmente, la canción muestra una faceta especialmente melódica de Iron Maiden y se convirtió en uno de los temas más conocidos de aquella etapa de la banda. La versión que escuchamos de Midnight Screen Quartet cambia las guitarras por cuerdas y convierte la canción en algo mucho más ligero, aunque mantiene la melodía y el carácter reconocible del original.

Hemos escuchado esta versión de Flight of Icarus de Iron Maiden, interpretada por el Midnight String Quartet. Y después de viajar desde la mitología griega hasta el heavy metal, vamos ahora hacia el pop contemporáneo con Lady Gaga. Poker Face apareció en 2008 dentro de su álbum The Fame y se convirtió rápidamente en uno de los grandes éxitos del artista. La canción juega con la idea de mantener las emociones ocultas y no revelar lo que realmente se está pensando o sintiendo. El concepto de cara de póker funciona precisamente como esa máscara que impide al otro descubrir nuestras intenciones. La producción electrónica de la versión original es una parte esencial de su identidad, pero Byram & String Quartet demuestra aquí que la melodía funciona perfectamente incluso cuando desaparecen sintetizadores y el ritmo del club. El resultado es una versión más elegante y acústica de uno de los grandes himnos pop de finales de los años 2000.

0: Y aquí teníamos a Vitamin String Quartet interpretando Poker Face de Lady Gaga.
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0: Y vamos al rock clásico con Hot Blooded de Foreigner. La canción apareció en 1978 dentro del álbum Double Vision y se convirtió en uno de los grandes éxitos de la banda. Su título hace referencia a una personalidad apasionada y a una relación marcada por el deseo. El riff de guitarra y el ritmo directo son dos de los elementos que hicieron que la canción funcionara tan bien en directo. La versión de Rock Me Classical y David Davison vuelve a demostrar que el repertorio de Foreigner puede adquirir nueva dimensión cuando se traslada a un lenguaje instrumental.

Escuchábamos Hot Blooded, interpretado por Rock Me Classical y David Davison. Damos un salto ahora hasta los años 30 para reencontrarnos con una auténtica leyenda del jazz. Minnie the Moocher fue grabada por Cab Calloway en 1931 y revolucionó el espectáculo musical gracias a sus famosos juegos de pregunta y respuesta con el público. Calloway fue una de las grandes figuras del Harlem Renaissance y contribuyó decisivamente a popularizar el jazz entre públicos muy diversos. La interpretación que escuchamos de la Alfred Music Marching Band incluye alguna pequeña intervención de coro, recupera ese espíritu festivo y teatral que convirtió esta canción en un clásico casi un siglo después de su creación.

ya me contaréis qué os ha parecido este mini The Mutcher interpretado por Arranger Ralph Fold. Seguimos en un marco temporal 3 décadas más adelante para escuchar ahora otro clásico eterno de la música, What a Wonderful World. Louis Armstrong escribió esta obra en 1967, en una época grabada por las tensiones sociales y políticas. Frente a este contexto, la canción proponía un mensaje de esperanza, invitando a fijarnos en las pequeñas cosas que hacen valiosa la vida. Los árboles, el cielo, las personas y la capacidad de seguir encontrando belleza incluso en tiempos difíciles. La interpretación de la orquesta de la radio de la WDR con Enrico de Lamboy en el podio de dirección realza todavía más el carácter emotivo de la composición. Sin necesidad de la inconfundible voz de Armstrong, la melodía continúa transmitiendo el mismo mensaje de optimismo que la ha convertido en uno de los grandes clásicos universales. Os ofrezco esta versión en directo con una de las orquestas bien conocidas por nuestros oyentes de Radio Clásica.

Y aquí teníamos a la orquesta de la radio de la WDR con Enrico de Lamboy en dirección, interpretando What a Wonderful World. Y ahora vamos a la historia de Eurovisión con Save Your Kisses for Me, la canción de Brotherhood of Man que representó a Reino Unido en el Festival de Eurovisión de 1976. La versión que vamos a escuchar tiene un valor especial precisamente por sus características. Se trata de un arreglo del compositor Alejandro Vivas Puig, interpretado por la Orquesta Metropolitana de Madrid y el Coro Thalía, en el Auditorio Nacional de Música de Madrid. La interpretación forma parte del concierto Eurocanción Sinfónica, un proyecto del grupo Thalía que lleva grandes éxitos de Eurovisión de todos los tiempos al terreno sinfónico y coral. Aquí encontramos, por tanto, algo muy diferente a la grabación original, una canción popular interpretada por orquesta y coro mixto, lo que aporta una dimensión completamente nueva a la composición. Precisamente ahí está el interés de esta versión, descubrir cómo una canción que nació para un festival de música popular puede transformarse cuando se incorpora toda la fuerza expresiva de una orquesta sinfónica y un coro.

Escuchábamos a la Orquesta Metropolitana de Madrid y Coro Thalía interpretando Save Your Kisses for Me. Terminamos nuestro programa con una dosis de rock de los años 70. Love Gun fue escrita por Paul Stanley y publicada por Kiss en 1977 como canción principal del álbum del mismo nombre. Es uno de los grandes ejemplos del sonido más teatral y directo de la banda. Kiss construyó buena parte de su identidad alrededor del espectáculo, el maquillaje, los grandes escenarios y una imagen provocadora. Pero detrás de toda esa puesta en escena, había canciones diseñadas para funcionar especialmente bien en directo. Esta versión de By Ramin String Quartet nos permite escuchar este clásico desde una perspectiva mucho más elegante y contenida. Las guitarras desaparecen y las cuerdas toman el protagonismo, demostrando que incluso una canción asociada a un sonido tan contundente funciona cuando se cambia completamente su envoltorio.

0: Esto era Love Gun The Kiss, interpretada por Vitamin String Quartet. Y llegamos al final de nuestro programa de hoy. Un recorrido enorme por diferentes épocas y estilos, pero con un elemento común. Canciones que han conseguido permanecer en la memoria y que siguen siendo reconocibles incluso cuando cambiamos por completo su instrumentación. Porque esa es precisamente la magia de estas versiones. Nos obligan a escuchar canciones conocidas como si fuera la primera vez. Gracias por acompañarnos una semana más en Clásica y Más. Nos volveremos a encontrar muy pronto con más canciones, más historias y, por supuesto, nuevas maneras de escuchar la música que todos conocemos. ¡Hasta la próxima!
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Bienvenido a la hora imperceptible. El verano empieza a doblar la esquina y quizá ya has vuelto de vacaciones. Quizá aún te quedan unos días de descanso, o por qué no, igual estás a punto de empezar tus vacaciones. Pero sea como sea, aquí estamos, una vez más, para olvidarnos del paso del tiempo y centrarnos en descubrir música juntos. Guillermo Ruiz desde el control del sonido y Marca Nolasó, te saludamos y te deseamos una feliz hora imperceptible con este Après un rêve de Gabriel Fauré.

Gabriel Fauré era un maestro de la melodía francesa y puso música a más de un centenar de poemas. En Après un rêve recurrió a un texto de su amigo Romain Bucine, inspirado a su vez en una antigua poesía toscana.

pero hoy hemos escuchado una versión instrumental, la de la jovencísima violinista española María Dueñas y el pianista Itamar Golan. Y de la intimidad de los salones donde sonaba esta música de Fauré, salimos ahora a un París un poco distinto, el de los cafés, los teatros y los cabarets de la Belle Époque. Un ambiente elegante, bohemio y con un sutil toque de nostalgia que fascinó a Erik Satie. Inspirado por este ambiente, Satie escribió un vals que más de un siglo después sigue conservando intacto su encanto. Se titula Je te veux, te quiero.

Era Pascal Rogier interpretando Je te veux, ese vals con aire bohemio de Erik Satie. Más de un siglo separa esta música de la que vamos a escuchar ahora, pero ambas comparten algo que es difícil de explicar y es la capacidad de hacernos pensar inmediatamente en una ciudad, en París. Ahora es el turno de Jan Tiersen y una de las páginas más queridas de la banda sonora de Amélie. Esto es Le Moulin.

Acabamos de escuchar Le Moulin de Jan Tiersen, perteneciente a la banda sonora de Amélie, una película que nos mostró un París cotidiano lleno de pequeños detalles y personajes excéntricos y cuya música se ha convertido en todo un icono. Hay ciudades que terminan teniendo una banda sonora, una música muy reconocible y voces que forman parte de su identidad. París, indudablemente, es una de ellas. Vamos a escuchar ahora a una de esas voces inconfundible desde la primera frase. Una voz pequeña en volumen, pero inmensa en personalidad. Áspera, frágil y al mismo tiempo capaz de transmitir una intensidad emocional extraordinaria. ¿Adivinas de quién puedo estar hablando? Vamos a escucharla.

Ahí teníamos esa voz inconfundible que representa todo un estilo, toda una forma de cantar y de transmitir. Edith Piaf fue mucho más que una cantante popular. Su manera de decir cada palabra, de convertir cada canción en una pequeña escena, dejó una huella profunda en la cultura musical. Pocos saben que su verdadero nombre era Edith Gassion. El apodo de Piaf, que en el lenguaje coloquial significa gorrión, se lo puso el empresario que la descubrió cantando en la calle. Aquel pequeño gorrión acabaría convirtiéndose en uno de los grandes símbolos de la música francesa. Edith Piaf medía apenas 1,47, cantaba prácticamente inmóvil, sin apenas gestos, convencida de que toda la fuerza debía estar en la voz y en las palabras. Y no es casualidad que haya sonado hoy en La Hora Imperceptible, porque incluso compositores como Francis Poulenc, al que hemos escuchado en este programa como intérprete y compositor, encontraron en ella una fuente de inspiración. Y fascinado por su personalidad artística, Poulenc le dedicó una breve pieza para piano titulada Hommage a Edith Piaf.

Acabamos de escuchar a Alexander Tarot en Homage a Edith Piaf, Homenaje a Edith Piaf, una obra de Francis Poulenc. En apenas unos minutos, Poulenc consigue evocar el carácter y la sensibilidad de un artista que dejó una huella imborrable en la música. Y ya que estamos recorriendo el universo de la chanson francesa, quiero compartir contigo una de mis canciones favoritas. Una canción que nos lleva al París de los artistas, de los cafés y de la vida bohemia. Un viaje al recuerdo de una juventud que ya no existe, contado con la elegancia inconfundible de Charles Aznavour. Escuchamos La Bohème.

0: Montmartre era el lugar donde la pobreza convivía con la ilusión y donde el arte parecía justificar cualquier sacrificio. Hay un verso de esta canción, La Bohème, que representa muy bien ese espíritu bohemio. Dice: En los cafés cercanos éramos algunos esperando la gloria, y a pesar de ser pobres con el estómago vacío, seguíamos creyendo en ella.
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0: Y después de este pequeño recorrido por la chanson francesa, cambiamos de paisaje musical. Dejamos París para acercarnos al tango, aunque no de la mano de un compositor argentino, sino de Kurt Weill, compositor alemán, la verdad que difícil de encasillar. Se formó en la tradición clásica, pero encontró en el teatro musical, el cabaret y los ritmos populares un lenguaje completamente propio. Weill nos da la clave de este programa de hoy porque decía: Nunca he reconocido la diferencia entre la música seria y la música ligera. Solo hay buena música y mala música. Por eso hemos podido recorrer con tanta naturalidad la chanson, la música de cine y ahora el tango. Cambia los estilos, cambian los contextos, pero cuando una música está bien escrita y dice algo verdadero, las etiquetas dejan de importar. Yucali, la obra que vamos a escuchar, nació en 1934 como un tango habanera para una obra teatral y poco después adquirió letra. En ella se habla de una isla imaginaria donde no existen ni el sufrimiento ni la guerra, un lugar de felicidad absoluta que al final de la canción se revela como una simple ilusión. Yucali es la tierra de nuestros deseos. Yucali es felicidad, es placer. Yucali es la tierra donde dejas todas las preocupaciones. Escuchamos una versión instrumental de Yucali, de Kurt Weill, con el violín de David Friedrich y el piano de Henry Sigfridsson.

Esto era Yukali, ese tango imaginado por Kurt Weill desde Europa. Pero ahora sí que sí, vamos a encontrarnos con quien transformó el tango desde dentro, con Astor Piazzolla. Su verano porteño forma parte de sus famosísimas Estaciones porteñas, una serie de cuatro piezas escritas entre los años 60 y 70 que retratan la ciudad de Buenos Aires a través de las distintas estaciones del año. El verano de Piazzolla está lleno de contrastes. Hay tensión, impulso y un ritmo que parece no detenerse nunca, pero de repente aparece una melodía amplia, casi nostálgica, que cambia por completo el color. Esa alternancia entre fuerza y lirismo es una de las grandes señales de identidad de Piazzolla y probablemente este verano porteño sea uno de sus mejores ejemplos. Es interesante saber que Piazzolla no tocaba el acordeón, sino que tocaba el bandoneón, que tiene un sonido muy distinto, más oscuro, más áspero, y que curiosamente nació en Alemania. Llegó al Río de la Plata a finales del siglo XIX, de la mano de marineros e inmigrantes europeos, y bueno, encontró allí su verdadero hogar. Los músicos argentinos lo incorporaron poco a poco hasta convertirlo en la voz más característica del tango, un símbolo inseparable de Buenos Aires y de toda la región rioplatense. Hay una bonita paradoja y es que Kurt Weill, un compositor alemán al que hemos escuchado antes, se inspiró en el tango argentino y Piazzolla, el gran renovador del tango, hizo de un instrumento alemán el emblema sonoro de Argentina. Le escuchamos a él, a Piazzolla, interpretando con sus músicos el verano porteño.

Allí estaba el verano porteño de Astor Piazzolla con su bandoneón, ese instrumento que tuvo su origen en Alemania y que acabó convirtiéndose en un icono del tango. Y algo similar ocurre con la pieza que viene ahora. Se trata de un danzón. El danzón es un baile elegante, pausado y muy refinado que nació en Cuba a finales del siglo XIX, pero fue en México donde encontró una segunda patria y se convirtió en una auténtica tradición popular. Arturo Márquez tomó ese baile tradicional y lo llevó a la Orquesta Sinfónica sin perder su esencia. En su danzón número 2 siguen estando la elegancia, el ritmo y el carácter popular de esta danza, pero amplificados por el color y la fuerza de una gran orquesta. Ponemos a Gustavo Dudamel a dirigir la joven orquesta de Venezuela.

Qué música tan irresistible este danzón número 2 de Arturo Márquez, lleno de vida, de ritmo y de sensualidad. Y nos despedimos hoy con otro puente curioso entre culturas. Esta vez un compositor cubano que escribió un palo flamenco. Ernesto Lecuona escribió Malagueña, una de las páginas más célebres de su suite española, inspirándose en el carácter y el temperamento de este género andaluz. Décadas más tarde, Paco de Lucía la hizo suya con una interpretación extraordinaria a la guitarra. Le escuchamos a él, al gran Paco de Lucía, interpretando Malagueña de Ernesto Lecuona.

0: Y nos despedimos con esta malagueña de Ernesto Lecuona en la inconfundible interpretación de Paco de Lucía, un compositor cubano inspirado por Andalucía y un guitarrista andaluz devolviendo esa música a sus raíces. Este era un último ejemplo de que la mejor música no entiende de fronteras, ni de géneros, ni de etiquetas. Y recordando la frase de Kurt Weill, nunca he reconocido la diferencia entre la música seria y la música ligera, solo hay buena música y mala música. Espero que este recorrido musical te haya descubierto alguna obra, te haya traído algún recuerdo o simplemente te haya regalado un momento para disfrutar. Como siempre, nos despedimos con un abrazo muy fuerte de esta hora imperceptible.
1: Gracias por escuchar La Hora Imperceptible.